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1: 20 horas, 30 minutos.
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1: 21 horas en punto.
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1: 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Es la hora, Radio Nexo.
2: 21 horas, 30 minutos.
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0: 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Aquí está la hora en Radio Nexo.
1: 22 horas en punto.
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0: 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Aquí está la hora en Radio Nexo.
1: 22 horas, 28 minutos.
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0: 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Esta es la hora en Radio Nexo.
1: 23 horas en punto. 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
1: 23 horas, 28 minutos.
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0: 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Es la hora, Radio Nexo.
1: 23 horas, 58 minutos.

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1: 0 horas, 28 minutos.
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0: Aquí está la hora en Radio Nexo.
1: 0:59.
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0: Esta es la hora en Radio Nexo.
1: Es la 1:00 a.m, 30 minutos.
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1: Es la 1:00 a.m, 58 minutos.
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1: 2 de la mañana, 29 minutos.
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1: 2:59.
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0: Esta es la hora en Radio Nexo.
1: 3:30 a.m.
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0: Aquí está la hora en Radio Nexo.
1: 3 de la mañana, 58 minutos.

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0: Aquí está la hora en Radio Nexo.
1: 4:29
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1: 4:59
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0: Esta es la hora en Radio Nexo.
1: 5 de la mañana, 28 minutos.
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1: 6 de la mañana, 28 minutos.
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1: 6:58 a.m.
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0: Esta es la hora en Radio Nexo.
1: 7:30.
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1: Hoy recibí una carta muy linda que no traía remitente. Me emocionó sinceramente y quiero contestarla, aunque

0: Aquí está la hora en Radio Nexo.
1: 8:30.
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1: 8:58.
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1: 9:30.
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0: En Radio Nexo, nos conectamos con el departamento de prensa del Grupo Libra para quedar informados. Noticias en la hora. Buenos días, estas son las noticias. Gendarmería dio a conocer que esta semana se identificó y denunció a 3 funcionarios de la institución por tenencia de celular en el Centro de Detención Preventiva CDP de Quillota. Gracias a las indagatorias del Departamento de Investigación Criminal de Gendarmería, se detectó e incautó un teléfono celular y 3 repuestos de pantallas táctiles, indicaron a través de un comunicado. Añadieron que las especies se encontraban en una oficina del sector de imputados del recinto penitenciario quillotano, donde se desempeñaban 3 funcionarios de la institución. Es así que Gendarmería denunció los hechos al Ministerio Público, junto con instruir la realización de un sumario administrativo para esclarecer eventuales responsabilidades, puntualizaron. A su vez, informaron que se mantienen trabajando de forma permanente para identificar conductas irregulares y con ello denunciar a las autoridades correspondientes. Gendarmería de Chile reafirma su compromiso con el adecuado funcionamiento de los establecimientos penitenciarios, promoviendo una política de tolerancia cero frente a cualquier acto de corrupción, cierra el documento de la institución. Ayer por la noche se confirmó la salida de la ahora exministra del Deporte, Natalia Ducó, del gobierno de José Antonio Kast. También se comunicó la salida del subsecretario de la cartera, Andrés Otero. Esto tras diversas polémicas en el Ministerio del Deporte. La más reciente controversia que involucró a la ex atleta corresponde a una denuncia presentada ante la Contraloría General de la República que cuestionó tanto el pago de la beca PRODAR que recibió tras ser designada ministra como el eventual uso irregular de un vehículo fiscal. A lo anterior se suma una polémica con los conciertos de BTS en el Estadio Nacional. El Instituto Nacional de Deportes, organismo independiente del Ministerio del Deporte, decidió no autorizar el uso del recinto para las 3 presentaciones de la banda surcoreana, argumentando razones técnicas y el impacto que tendría en el montaje del escenario sobre la cancha y el calendario deportivo. La situación generó críticas políticas y de los fanáticos y terminó con la exministra solicitando la salida de la entonces directora nacional subrogante del IND, Lorena Castillo. Otra de las polémicas se produjo apenas iniciado su periodo como ministra, cuando puso en duda la candidatura de Chile para organizar los Juegos Olímpicos de la Juventud 2030. La posibilidad de que el país albergue el evento había avanzado hasta la terna final, pero Ducó planteó reparos respecto de la conveniencia de continuar con la postulación. De acuerdo con el comunicado del gobierno, Natalia Ducó y Andrés Otero presentaron su renuncia como autoridades del Ministerio del Deporte, la cual se hará efectiva a contar de hoy, viernes 14 de agosto. Revisamos indicadores económicos, unidad de fomento para hoy, 40.851 pesos con 38 centavos. Unidad tributaria mensual, agosto, 71.649 pesos. El clima, Valparaíso, Viña del Mar, nublado y chubascos, con máxima de 16 grados. Los Andes, San Felipe, nublado y lluvia, con máxima de 18 grados. La provincia de Quillota y Marcamarca estará con cielo cubierto y precipitaciones, máxima de 17 grados. Es todo de noticias, muchas gracias.
4: Fue
0: fue el Departamento de Prensa del Grupo Libra para quedar informados en Radio Nexo.

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La sabiduría sirve de freno a la juventud, de consuelo a los viejos, de riqueza a los pobres y de adorno a los ricos. El fracaso es un golpe, no un tatuaje. Evita los chismes a toda costa, son un veneno para tu mente. Las palabras tienen el poder de sanar o herir. Elige sabiamente cómo usarlas. Amigos y amigas de la sintonía, tengan todos ustedes un atento y cordial saludo. En este día viernes, como todos los días, llegando a sus hogares, su sitio de trabajo, en varios horarios estamos por estas prestigiosas emisoras: Radio Nexo de Quillota, Radio Mila de Limache y Radio Portales de Valparaíso. En este día viernes cabalístico, día de secreto y misterio, este programa lo empezamos siempre con mucho amor y con mucha energía, porque sabemos que hay personas que en estos momentos la están pasando mal. Sabemos que hay personas que en estos momentos están sufriendo por un ser amado. Sabemos que hay gente que en estos momentos sufre porque está mal económicamente. Sabemos que hay personas que por uno u otro motivo no han podido encontrar la tan anhelada felicidad. Por eso sean todos bienvenidos a esta tribuna del conocimiento, donde queremos verdaderamente darle una bofetada a la mala suerte y recibir con los brazos abiertos la energía positiva a través de los pensamientos positivos. Durante 25 años acá en la Quinta Región, con más de 30 años de trayectoria, siempre hemos inculcado a aquellas personas y hacerle ver que el ser humano tiene que pensar más allá. Acuérdese, hermanito del alma, que el ser humano solamente ocupa un pequeño porcentaje del cerebro. Las personas que han expandido más su mente son personas que han trascendido en el mundo y en la historia. Nuestros hijos, los hijos de nuestros hijos, seguirán hablando de personas que han trascendido, que han podido ocupar más de la pequeña parte que ocupamos en nuestro cerebro. Son los misterios de la vida. Le doy un ejemplo: Einstein, Shakespeare. Y así muchas personas que han sido personas que verdaderamente han pensado más allá, personas que estaban adelantadas a su época y van a seguir existiendo siempre, porque siempre van a estar hablando de ellos. Entonces nosotros, a través de este su programa, queremos que usted expanda su mente, queremos que ocupe no solamente ese pedacito de cerebro que está ocupando, sino que verdaderamente usted se dé cuenta, hermanito del alma, que el universo es energía, que usted es energía y que sus pensamientos son energía. La ley de la atracción es cuando usted piensa algo positivo y este pensamiento, esta energía, usted la manda hacia el universo, y al mandarla hacia el universo, después el universo le manda ese pensamiento en algo físico. Por eso nosotros queremos enseñarle a las personas, queremos ser ese báculo donde usted se pueda apoyar y caminar tranquilamente por este arduo camino de la vida. Sabemos que hay cosas, pruebas de Dios, que Dios nos coloca todo en el plano sentimental, en el plano económico, en el plano espiritual y en nuestra salud. Así como Dios le da la enfermedad, también le da la medicina, que está a través de las plantas, de las hierbas, de las cortezas del árbol. Porque así como está la enfermedad en este mundo, también está la medicina. Por eso nosotros, hace más de 30 años, estamos compartiendo nuestros productos patentados, que solamente los tiene el Rincón Naturista de la Hoja Verde. Y usted, nuestros productos naturales, si quiere llevárselos de a uno, se los lleva de a uno, ningún problema. Le damos mucha importancia a los sueños, ya que los sueños son oníricos, los sueños son premonitorios, y como lo he venido recalcando durante todo este tiempo, son cartas que nos llegan y hay que abrirlas para, si es algo positivo, darle un abrazo; si es algo negativo, hacer esquivarlo para que eso siga de largo, y saber las cosas antes que ocurra a través del bien. Agustina se hace llamar de Hijuelas. Un saludo para todo Hijuelas, un saludo para todo Romeral. Los sueños son cartas que nos llegan al subconsciente y es bueno descifrarlo. Bueno, nuestra querida amiga Agustina de Hijuelas dice que se soñó que iba a la montaña y en la punta de la montaña estaba lleno de nieve y se sentían muy felices jugando en la nieve. ¿Qué significa este sueño? Mira, significa que nuestra mente está lista para soltarse y vivir el momento. Escúcheme bien, Agustina de Hijuelas. Significa que nuestra mente está lista para soltarse y vivir el momento. Además, este tipo de sueño ha de recordarnos una época en la que las cosas eran más fáciles y más amables. En otras palabras,

0: a disfrutar del placer de las cosas pequeñas. Así que nuestra querida amiga Agustina Adijuelas te respondió, Láscar, de Rincón Naturista de La Hoja Verde.
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0: Nuestra querida amiga Carolina Dolmué dice que se soñó con mucha sed en el sueño. ¿Qué significa esto? Cuando usted sueña con sed en el sueño, el hecho de experimentar sed durante un sueño puede indicar que en realidad la estamos padeciendo mientras dormimos o que tenemos la boca seca. También puede ser índice de soledad, que esta falta de afecto, querida hermanita. Están sonando los teléfonos, están entrando llamaditos, así que nuestra querida amiga Carolina de Olmué, que se soñó con sed, el hecho de experimentar sed durante un sueño puede indicar que en realidad estamos padeciendo sed por mientras estamos durmiendo y tenemos la boca seca. También puede ser índice de soledad, que necesita mucho afecto, querida hermanita Carolina Dolmué. De todas maneras, le vamos a hacer la cita para que nos visite personalmente en nuestro centro de consultoría. Te respondió Láscar, de Rincón Naturista de La Hoja Verde.
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0: El último sueño que vamos a revelar, porque el tiempo se nos pasa rápidamente, el tiempo radio es rapidísimo y en la vida también el tiempo se pasa volando. Lo que vivimos los seres humanos es solamente un suspiro. Si comparamos el tiempo que vive un ser humano a los tiempos del universo, no vivimos absolutamente nada. Por eso hay que aprovechar la vida, disfrutarla, ser feliz, demostrar los sentimientos. Si está peleado con su hijo, si está peleado con su padre, con su madre, con su abuelo, con su tío, es bueno conversar y tener armonía, porque eso hace mal en el interior del ser humano. Alonso de Putaendo. Mire, mucha gente está participando de allá en el programa. Por eso mande su WhatsApp, ya le voy a estar dando mi celular para que mande su WhatsApp, o si quiere llamar directamente, ningún problema. Si no le contesto, hágase de paciencia un poquito y vuelvo a marcar nuevamente, porque yo quiero ayudar, yo quiero orientar, yo no quiero que se quede con esa duda, con esa inquietud. Bueno, este joven es de 1985, nos puso en su fecha de nacimiento, Alonso de Putaendo. Dice que se soñó con una persona de tez blanca, pelo corto, y a él lo que le llamaban la atención eran sus botas nuevas. ¿Qué significa este sueño? Todos los sueños tienen un significado, por eso usted cualquier cosita me manda el sueño nomás, invente un nombre, pero su fecha de nacimiento tiene que ser la exacta. Ponga atención, querido Alonso de Putaendo. Las botas en ambos casos representan la autoridad, representan la autoridad y la presencia de un superior, ¿ya? Si somos nosotros quienes llevamos las botas puestas, eso indica que tendremos una posición jerárquica superior en poco tiempo. Si son ajenas, ojo con lo que le estoy diciendo, querido hermanito Alonso de Putaendo, si las botas son ajenas, como usted las vio, porque usted vio una persona alta, de tez blanca, con unas botas nuevas, si las botas que usted sueña son ajenas, señala que nos sentimos coaccionados por una persona que ocupa un cargo superior. Mire lo que le está diciendo, querido Alonso de Putaendo, del año 1985. Si las botas son ajenas, como usted las vio en el sueño, señala que nos sentimos coaccionados por una persona que ocupa un cargo superior. Déjeme decirle que usted no lo escribió en el sueño, pero yo visualicé, hermanito, que usted está estudiando en la escuela militar. ¿Qué es lo que le está diciendo este sueño? Que tiene que dejar la soberbia de lado y tiene que escuchar a sus superiores. Y si verdaderamente usted está ahí, es porque ama eso, porque le gusta eso.

0: Entonces tiene que seguir las reglas al pie de la letra, porque le veo un buen futuro a nuestro querido amigo Alonso de Putaendo, del sector de los Andes. Así que nuestro querido amigo Alonso de Putaendo, te respondió Láscar de Rincón Naturista de La Hoja Verde.
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0: Usted también puede mandar su WhatsApp. Después de los testimonios le voy a dar el número telefónico, el WhatsApp, donde usted puede mandar un WhatsApp. O si no, puede llamar directamente. Hermanito, ¿sabe qué? Soñé con esto, soñé con este otro. ¿Qué significa? Hermanito, ¿qué día atiende? ¿Sabe que estoy llamando al teléfono porque quiero saber el Ítamo Real para qué es lo que sirve? Yo le voy a estar dando los números telefónicos, le voy a dar el número fijo que puede llamar a la hora que quiera, hasta en la noche, y puede ingresarnos

0: estos espíritus negativos. Entonces, porque los espíritus de luz no molestan. Un pariente suyo fallecido, incluso ni siquiera lo quiere tocar para que uno sienta temor. Se le puede manifestar en un sueño. Puede sentir el aroma de su mamita que está fallecida. Y usted dice, uy, mi mamá debe estar acá, porque ellos no te asustan, no te molestan. Los que molestan son las entidades negativas, los espíritus que se encarnan en tu casa, que son mandados con malas artes para destruir tu matrimonio, para destruir tu negocio, para destruir tus siembras, para destruir tus animales que crías en el campo, para la gente campesina que vive en el campo. ¿Cuántos animales se le han muerto a las personas y no saben de qué se murieron? ¿Cuántas personas que han llevado años con naves de flores y de la noche a la mañana las flores se secan, se apestan y las ganancias verdaderamente, en vez de sumar, solamente restan? ¿Y cuánta gente se ha venido abajo a consecuencia de un trabajo de magia negra, a consecuencia de brujería? Entonces, no queremos ver personas sufriendo en silencio, porque todos los problemas, por muy difíciles que sean, tienen solución. Pero como lo dije al principio, yo no obligo absolutamente a nadie. Si usted tiene fe en Dios, tiene fe en el espíritu de luz y confianza en este humilde servidor, acuérdese que su vida va a cambiar. Vamos a escuchar algunos testimonios de agradecimiento.
1: Cuente, hermanito. Sí, ¿qué le pasaba antes?
2: Llegué muy mal aquí, hermanito. Llegué mal, mal.
1: Que no. ¿Qué le dice usted a la gente? Cuéntele.
2: Que vengan. Que vengan y que les va a ir bien. Todo bien, porque a mí
1: ya, me ha salido bien. Ya, hermanita, cuéntele lo porque de su hijo, cuéntele.
2: Mi hijo aquí llegó muy mal. Sí, estaba mi hijo llegó muriéndose. Ya lo estoy. Y de aquí, a los 2 días, a los 3 días, mi hijo ya estaba bien.
1: Vea, son testimonios reales de personas que han visto la curación con nosotros. Que hable el papá, que él también está acá. Cuente, hermanito. ¿Qué, cuánto hace que usted nos visita? Cuénteme.
3: De octubre también, junto con mi señora y mi
1: hijo. Ya, cuéntele lo que pasaba,
3: hijo. Bueno, mi señora y mi hijo están... Bueno, sí, yo los veía muertos, yo los veía muy mal. Y no, por ninguna parte encontrábamos sanación. Solamente un día mi señora escuchó en la radio que están que existían ustedes y llamó y ahora estamos acá, ya, mire cómo estamos ahora.
1: ¿Y cómo está su hijo? Cuéntele.
3: Ahora mi hijo ya está excelente.
1: Ya, excelente. ¿Por qué? Porque le han hecho una maldad.
3: Le han hecho una maldad y a los dos. Bueno, a mí también. Entonces los tres...
1: ¿Y a cuánto para ver la curación? Cuéntele usted a la gente, ¿cuánto necesitó para ver la curación? ¿Cuántos días curaron o qué vieron?
3: Yo, menos de una semana yo estaba listo.
1: ¿Sabes? ¿Ya? ¿Y su hijo?
3: Su hijo, mi hijo está en 2 días.
1: ¿Ya
3: en
1: estaba día, bien?
3: Ya estaba bien.
1: Ya, hermanito. ¿Cómo es su nombre?
3: Yo me llamo Jaime Vergara.
1: ¿Y usted dónde? ¿A dónde? ¿A dónde son?
3: De fuera también.
1: De fuera. Yo un saludo para la gente de fuera. De aquí el maestro Brian, con toda la fe y la buena energía. Muchas gracias por este lindo y bonito testimonio, hermanito.
3: Muchas gracias para todos.
1: Ya, usted, hermanita, Dios me la bendiga. Despídase.
2: Ya, muchas gracias y les pido que vengan, porque de aquí van a salir bien. Porque mi hijo venía muy mal, mi hijo venía gusanado.
1: Ya, ya, y gracias a Dios vio la curación.
2: Gracias a Dios, sí, hermanito, porque era una...
1: Yo a usted le dice a la gente que nos visite o que no nos visite, cuéntele.
2: Sí, que vengan porque en mi casa...
1: Que los visite, que no los visite, hermanito.
3: Que los visiten, sí, que visiten. Que tenga fe... Que
1: eso es lo más importante, la palabra en la vida, la fe.
3: La fe, sí, sí. La fe más que
2: si
3: todo.
2: Si no tienen fe, mejor que no vengan.
1: Eso, hay que tener fe porque hay un Dios en la vida. Yo, sí. Muchas gracias por el testimonio, ¿yo? Que Dios los bendiga.
2: Amén.
0: Así como estas personas que dieron su testimonio, que son el pago que es para nosotros, el pago para el espíritu, porque nos da la fuerza, la energía para seguir trabajando, para seguir ayudando. Si cuando empezamos al principio, nosotros hace 25 años, incluso yo sentía gente que se reía, gente que hablaba mal de uno, gente que decía, ¿dónde? Estos van a estar un tiempo y se van a ir, qué sé yo. Y aquí estamos, todos los días, acompañándolos, dándole energía, levantándole el ánimo, haciéndole ver, hermanito, que este mundo maravilloso que Dios creó es para que lo vivamos bien, para que lo disfrutemos. Y acuérdese que la Biblia sale, el que tiene fe, el que se salva. Por eso no se amargue usted, ni se achaque, ni se termine de enterrar usted misma, porque tuvo un tropiezo. Al contrario, se tiene que levantar y seguir pensando positivamente y colocar en su mente cosas buenas para que usted atraiga las cosas buenas. No colocarse más cosas malas, porque si no se va a terminar

0: enterrando solo.
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0: Inmediatamente se va a dar cuenta dónde está el rincón naturista de la hoja verde. Coloque las tres plantas mágicas en la entrada de la casa: ruda, aloe vera, helechos. Estas tres plantas mágicas colóquenle en la entrada de la casa. Si tiene cementado el antejardín, colóqueslos en macetero, las tres juntitas. No importa la raza que sea de helechos, no importa la raza que sea de aloe vera, no importa la raza que sea de ruda. Puede ser rudón, puede ser ruda, macho, hembra, es lo mismo. Así que esté tranquilito. Y un vasito con agua arriba del refrigerador. Mantenga un vasito con agua, cámbielo cada 7 días. Si coloca el vasito con agua, lo deja 7 días. Lava el agüita la bota al WC. Lava bien el vasito, lo deja cristalino, lo vuelve a colocar 3/4 de agua y lo deja 7 días más. Después lo saca nuevamente, bota el agüita al WC, vuelve a llenar el vasito con agua y ahí ya estarían las 3 veces. Lo puede hacer 3 veces, 5 veces, 7 veces o 9 veces. ¿Listo? Háganlo con fe, con amor y con cariño. Préndale una velita blanca si quiere todos los días 5 minutos al espíritu de luz de José Gutiérrez, pero no le pida como mucha gente que le pide a Dios así por si acaso. No, si usted va a pedirle a Dios, si usted va a pedirle a un espíritu de luz, si usted va a pedirle a la Virgen, si usted va a pedirle a un santo de su devoción, tiene que concentrarse con seriedad, con energía, o sea, la piel se le tiene que poner de gallina. Cuando usted siente como un escalofrío, cuando está pidiendo algo es porque lo está sintiendo, porque se está conectando. Así como cuando usted atrae las cosas con la mente, usted imagínese cómo le gustaría vivir. Y si usted siente que se le está poniendo la piel de gallina, es porque se está conectando con esta frecuencia. Asimismo se puede conectar con esta entidad. No olviden que nosotros vivimos una realidad, pero hay una realidad totalmente comprobada que es una realidad paralela, es la realidad espiritual, donde hay entidades de luz. ¿Ya? Entonces nosotros solamente nos comunicamos con esas entidades para liberar, para sanar, para operar espiritualmente, para atraer todo lo favorable. Para si su ser amado se le alejó por un daño, por un trabajo de magia negra, la persona tiene que volver. Si su enfermedad es una enfermedad postiza, al liberarle ese daño, usted se tiene que mejorar. ¿Ya? Lo que es natural y lo que es impuesto, lo que es de Dios y lo que no es de Dios, no es de Dios. O sea, si usted viene por una enfermedad, hermanito, sabe que siento esto achaque, no será que tengo un daño, yo le hago el estudio inmediatamente. Y si no tiene absolutamente nada que sea de brujería ni de maldad, yo inmediatamente le digo, hermanita, vaya a hacerse exámenes con el doctor, con el facultativo de la medicina, que es el único que la puede ayudar. Si una persona viene y me dice, hermanito Lascar, mi ser amado se me está alejando, yo presiento de que algo malo. Si me trae la foto de la persona y yo le hago el estudio, porque eso lo hacemos delante suyo. Si hay algo extraño, usted mismo lo va a ver con sus propios ojos. Y si es por un daño que la persona se alejó, se está alejando, al liberarla, la persona tiene que volver o tiene que cambiar así, pero así como cambió para mal, tiene que cambiar para bien, de un rato para otro. Ahora, si su ser amado se le alejó y yo visualizo que no es por un daño, es por causa natural, yo inmediatamente le digo, hermanito, esta persona no va a volver porque ya cumplieron un ciclo. Así le decimos las cosas al pan, pan, vino, vino. ¿Qué les parece si vamos a escuchar algunos casos de la vida real? Y les voy a repetir la dirección y les voy a repetir también los números personales telefónicos.

0: En mi mano tengo mi teléfono, estoy viendo un WhatsApp que me llegó ayer y dice: hermanito Láscar, hace mucho tiempo no me atreví a escribirle, pero le escribo porque estoy totalmente desesperada, siento ruidos por la noche, me cuesta conciliar el sueño y todo lo que usted dice en la radio es lo que a mí me está pasando. Fracasé en el amor, tengo dos hijos, mi marido se alejó hace 7 años y no he podido encontrar una pareja estable. Hermano Láscar, yo sé que algo me hicieron, en algún momento me lo dijeron, hace mucho tiempo atrás, por eso quiero que usted me ayude, porque estoy decidida a liberarme de esto que me han hecho. Mis hijos pasan enfermos y yo quiero una solución para esto. Me despido atentamente como mujer de Tabolango. A nuestra querida amiga que escribió este WhatsApp de Tabolango, le vamos a hacer la cita también para que nos visite lo antes posible en nuestro centro de consultoría. No sé si usted se recuerda de Mariana. Bueno, Mariana fue la persona que hizo este trabajo de magia negra en tu contra. Y Mariana es la mujer con cual su esposo está en estos momentos, porque le hizo un trabajo de magia negra para que cuando él comiera la viera ella en los sueños, en la comida, cuando duerma la vea ella en los sueños, cuando piense la vea ella en su mente. Por eso este hombre se desesperaba tanto en la casa antes que se fuera, porque él se fue de la noche a la mañana, después de ser tan cariñoso con usted, con los hijos, se olvidó de los hijos, se olvidó absolutamente de todo. Y hermanita, mire, no solamente a usted le ha pasado esto, durante muchos años he atendido muchas personas como usted que han tenido el mismo problema. Esta misma mala energía es la que usted no la deja mandar WhatsApp, la que no deja llamar por teléfono, la que no la deja ir a visitarnos personalmente. Por eso, haga de tripas corazón y visítenos lo antes posible en nuestro centro de consultoría. Nosotros la vamos a ayudar a liberarle esta mala energía. Nosotros vamos a contrarrestar todo lo que Mariana hizo, hermanita, y capaz que su esposo vuelva nuevamente a liberarlo, porque él lo tienen totalmente embobado. Ahí depende de usted si lo acepta o no lo acepta nuevamente en su hogar. Y si no ha tenido ni una pareja desde ese entonces, usted misma se ha dado cuenta que es por algo impuesto. Así que te esperamos, querida hermanita de Tabolango, te respondió Láscar, del Rincón Naturista de la Hoja Verde. Usted también puede participar en casos de la vida real. Ya les voy a dar mi celular. Para toda la quinta región queda todos invitados a una consulta personal y no olvide que lo que se dice, lo que se habla ahí queda estrictamente ahí, por respeto a usted, por respeto a la sesión espiritual, por respeto al espíritu de luz. La mano izquierda no tiene por qué saber lo que la derecha hace. Y entre más secreto, más bien, más bendiciones llegarán y más energía concentrarás. Cuando tú cuentas tus cosas, estás regalando tu energía y después las cosas se salen. Usted, si quiere ser feliz en la vida y llegar a la cima de la pirámide del triunfo, primeramente, valorice lo que usted tiene, sea feliz con lo que usted tiene, aleje los pensamientos negativos de su mente, aleje los sentimientos negativos de su corazón, la ira, el rencor, la rabia. Si usted quiere ser feliz, tiene que tener tranquilidad en su cuerpo, en su mente, en su espíritu y los pensamientos positivos. Varias personas me han dicho: hermanito, no alcancé a agarrar la dirección, repítala más seguidito. 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En este día viernes le mando la buena energía a todos los radioescuchas, a toda la quinta región, y que la paz, la prosperidad y la felicidad reinen todos y cada uno de ustedes. Hasta la próxima, mi bella familia.
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1: 10 horas, 3 minutos.
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1: ¿Cómo están? Buenos días, gusto en saludarles, muchas gracias por estar a través de la radio Nexo, la del contacto personal. Saludos para todos y bienvenidos. Aquí está la música que hemos preparado con cariño para hoy.

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Qué rico es poder acompañarte. Seguramente tú estás disfrutando en tu casa, estás disfrutando quizás en algún paseo o quizás también trabajando. Uno nunca sabe. Desde acá te enviamos un saludo afectuoso, todo el equipo de la Radio Nexo, la del contacto personal.

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1: Abrazos para todos, amigos. Saludos cordiales desde acá, desde el CB153 o 1530, como tú le quieras poner. Siempre en la amplitud modulada. Te acompañamos con canciones bonitas.

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1: 10 horas, 28 minutos.
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3: Buenos días, las noticias. La alcaldesa de la comuna de La Cruz, Filomena Navia, enfrenta una nueva acusación por una eventual omisión de denuncia luego de que el juzgado de garantía de La Calera declarara admisible una querella presentada en su contra por la Fundación Fuerza Ciudadana. La acción judicial apunta a un segundo hecho presuntamente relacionado con el narcotráfico en la comuna, ocurrido al interior de una sede de la Junta de Vecinos de Arauco. Este caso se suma a la investigación iniciada por la Fiscalía de La Calera tras la detección mediante un dron de una plantación de marihuana que tampoco habría sido denunciada oportunamente. Por este hecho existen dos causas, una de ellas por una eventual omisión de denuncia. Según recoge un reportaje de BioBio Chile, la querella señala que la propia alcaldesa reconoció durante una sesión de Consejo Municipal que conocía la situación desde enero, aunque no existiría constancia de una denuncia. Desde la Fundación Fuerza Ciudadana sostienen que existirían al menos dos posibles infracciones y cuestionaron que la jefa comunal determine qué hechos denunciar y cuáles omitir. Además, en paralelo, concejales de La Cruz estarían evaluando la posibilidad de recurrir al Tribunal Electoral Regional ante un eventual notable abandono de deberes. Desde el municipio señalaron que están colaborando y poniendo a disposición todos los antecedentes y elementos que han sido requeridos por el Ministerio Público, según se detalló. Santiago. Estados Unidos entregó un documento que revela su batalla contra el comercio que provenga de alguna manera desde China, y Chile aparece como uno de los países protagonistas. Según el texto, la gran estafa del tráfico de mercancía, publicado por la Casa Blanca e ilustrado con un gran caballo de Troya. Estados Unidos se enfrenta a un reto cada vez mayor derivado del transbordo ilegal de mercancías a través de terceros países para eludir aranceles aplicables. En ese contexto, el informe de la Casa Blanca puso a nuestro país en un grupo de naciones que estarían sirviendo como herramienta a China para introducir su comercio a Estados Unidos, aprovechando las ventajas arancelarias portuarias y otras de las diferentes naciones mencionadas, agrega el comunicado. El senador Fidel Espinosa rechazó la decisión del Tribunal Supremo del Partido Socialista que suspendió su militancia preventivamente por un presunto episodio de violencia intrafamiliar indagado por la Fiscalía. La suspensión del parlamentario la tomó como una medida injusta, apresurada, inconsulta y desmedida, insistiendo en que no existe una denuncia en su contra y que la supuesta víctima declaró ante la PDI que lo que ocurrió correspondió a una discusión, no a una agresión. El legislador también cuestionó el criterio utilizado por el Tribunal Supremo, acusando un trato distinto respecto a otros militantes. El Partido Socialista está demostrando un accionar elitista total. Fue suspendida la militancia de Isabel Allende, de un diputado que dio positivo en test de drogas, de algunos que sacaron licencias en San Ramón. Ninguno, apuntó el parlamentario. Es todo de noticias, muchas gracias.
0: Fue el departamento de prensa del Grupo Libra para quedar informados en Radio Nexo.
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1: Gracias por seguir con nosotros en Radio Nexo. 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

0: 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Saludos cordiales y todo esto con buena música.
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0: Estamos viviendo el mes de mayo. Saludos para todos nuestros amigos y amigas que nos sintonizan. Gracias por estar junto a nosotros. Continuamos con la música.
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3: 10 horas, 58 minutos.
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0: Seguimos en Preparando la Mañana por Radios Nexo AM CB 1530 y 100.

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0: Saludos especialmente para nuestros amigos que están de cumpleaños, que están de aniversario de matrimonio, para aquellos amigos que disfrutan estas fechas y nosotros por acá también te acompañamos con cariño, siempre en Nexo.
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0: Abrazos para nuestros amigos del campo. Hace mucho rato que no saludamos a nuestros amigos del campo que trabajan, luchan, se levantan, independiente del estado de ánimo, ellos están siempre arriba. Independiente del tiempo como esté, ellos siempre están trabajando por nosotros. Así que un saludo muy afectuoso para nuestros amigos del campo.
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0: Qué rico es poder acompañarte cada día, siempre con entrevistas, siempre con canciones bonitas, siempre con nuestras redes sociales que te acompañan especialmente a ti. Seguimos con la música.
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1: 11 horas, 30 minutos.
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0: En Radio Nexo nos conectamos con el departamento de prensa del Grupo Libra para quedar informados. Noticias en la hora. Las noticias. La defensa del alcalde de Rinconada, en la región de Valparaíso, Juan Galdames, solicitó al Juzgado de Garantía de los Andes revisar y modificar las medidas cautelares que pesan sobre el jefe comunal, imputado por delito de fraude al fisco y negociación incompatible. La audiencia quedó fijada para el miércoles 9 de septiembre a las 10 de la mañana en la sala 2 del tribunal, instancia a la que el abogado José Villagrán adelantó que solicitará reemplazar el arresto domiciliario nocturno por la obligación de firma mensual, ya que en la audiencia que ha sido programada pediremos un cambio a la de firma mensual ante la autoridad que fije el magistrado, señaló de acuerdo con el portal Los Andes Online. Cabe señalar que actualmente el alcalde Galdames cumple un arresto domiciliario entre las 22 y las 6 de la mañana, además de arraigo nacional, medidas decretadas tras su formalización a fines de mayo pasado. La Corte de Apelaciones de Valparaíso confirmó posteriormente estas cautelares y rechazó la solicitud de prisión preventiva planteada por la Fiscalía. Santiago. El ministro del Trabajo y Previsión Social, Tomás Rau, defendió los ajustes que prepara el gobierno para un nuevo reglamento para la aplicación de la ley Carín, con cambios orientados a ordenar el ingreso de denuncias y reducir los tiempos de investigación. Al respecto, aseguró que el fin es mejorar la implementación de la normativa, no restringir el acceso de los trabajadores a este mecanismo. Asimismo, aseguró que nosotros queremos erradicar el acoso laboral, el acoso sexual y la violencia en el trabajo. La mejor forma de aportar esto es prevención, pero también es una correcta implementación de la ley, sostuvo el ministro Rau. Es todo de noticias, muchas gracias. Fue el departamento de prensa del Grupo Libra para quedar informados en Radio Nexo.

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0: Qué rico es poder acompañarte. 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Uno nunca sabe. Desde acá te enviamos un saludo afectuoso. Todo el equipo de la Radio Nexo, la del contacto personal.
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1: ¡Qué bonitas!

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0: pequeñitas de los niños al rezar. Todo aquel que tenga madre no podrá nunca negar que las manos de una madre no se pueden comparar. Y aquel que no la tenga, que perdone mi canción. Quiero hablar de manos santas, las de madre. Esas son, pero hay manos que son garras cegadas por la ambición, que ordenan a guerra y siembran desolación. Pero hay dos manos que el hombre hace tiempo ya olvidó. Manos que fueron golpeadas, humilladas por el odio y el rencor. Manos que hicieron milagros, manos que dieron amor. Miren bien, quiero que vean, pues son las manos de Dios.
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0: Abrazos para todos, amigos. Saludos cordiales desde acá, desde el CB153 o 1530, como tú le quieras poner, siempre en la amplitud modulada. Te acompañamos con canciones bonitas.
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0: tremendo flujo de pasajeros.
1: Bien.
0: Así que la respuesta de la ciudadanía ha sido sumamente buena.
1: Era lo que se quería finalmente.
0: Que era lo que se quería. Ajá. O sea, era aquí en definitiva para que se terminaron de convencer que desde San Pedro hay una tremenda cantidad de flujo de pasajeros que necesita locomoción colectiva. Entonces, esto vino a confirmar lo que todos sabían. Pero lo importante de esto es que los flujos han estado por sobre lo esperado por todos. Tenemos un promedio cerca de 30 personas diarias en este bus que sale desde las 6:30 de la mañana. Y esto como una prueba inicial, pero si se mantiene de esta manera y el flujo se mantiene, podríamos ver la posibilidad de aumentar un segundo recorrido. Entonces, extenderlo a otro a las 7 de la mañana. Entonces,
1: qué bien, ¿no?
0: Más que nada para dar a conocer, difundir este recorrido, que la gente de San Pedro lo siga utilizando, porque en la medida que hay más flujo de pasajeros, podemos tener un recorrido adicional. Entonces, es una buena noticia que me gustaría que aprovechar la instancia que están todos ustedes acá y en cadena radial para que se conociera.
2: Y felicitar a la gente de San Pedro, que se portó bien, porque antiguamente esto no resultó. En cambio, ahora todos se pusieron la camiseta. Así y dijeron es. Estamos en marcha blanca, tenemos que sacar la cara por San Pedro y apoyar esta muy, muy buena iniciativa.
3: El usuario en sí que está optando por viajar a través de esta combinación es público, es pasajero joven, ¿cómo, es más estudiante? Tenemos de todo, ¿ya?
0: Principalmente estudiantes, la verdad. Esa es su gran mayoría, pero la verdad es que también gente, trabajadores que se desplazan, no solamente a Viña Valparaíso, sino que las ciudades intermedias también. Entonces, y creemos que si esto se empieza a difundir más, vamos a tener más flujo de personas, porque lo que ocurría también en San Pedro es que mucha gente se organizaba, iban en vehículo, pagaban entre todos, qué sé yo. Entonces esto va a permitir también desahogar algunos bolsillos y viajar más seguro también.
2: Una buena noticia.
1: Bueno, finalmente entonces se logró el objetivo.
0: Sí, se logró el objetivo.
1: Uno, llamar la atención de las personas, y el otro, que empezaran a usar el bus. Y qué buena noticia además que estén pensando en implementar un segundo recorrido. O sea, esto significa que hay gente que lo ocupa.
0: Por supuesto.
1: Y lo necesita, además. Bueno, una semana en donde también nos hemos planificado un poquito, alcaldesa, imagino, porque ya estamos muy predictores nosotros, sabemos cuándo va a llover, cuándo, y decían que todo este fin de semana iban a caer gotas, así como el teléfono de emergencia sigue siendo el mismo por cualquier inconveniente.
0: Exactamente.
1: Perfecto. Muy bien.
0: Seguimos con las lluvias. Afortunadamente, no tan con tanta intensidad, pero sí en forma permanente en los próximos 3 días.
1: Sí, viento, sí. Eso es lo mejor, alcaldesa. Que no haya viento. O sea, que haya lluvia nomás, que caiga el agua, que toda la agüita que tenga que caer.
2: Ordenadito, yo decía hace un año, 2 años atrás, se daba que llovía de noche y de día estaba, pero impeque para ir a trabajar y volver. Después llovía de noche nuevamente y en la mañana ya estaba el día bueno. Es una lluvia organizada con nosotros. Ojalá San Isidro nos esté escuchando esta transmisión de Libra.
4: Lo dice su amigo, güey.
2: Sí, pues, San Isidro. Estaba revisando esto y me llama mucho la atención lo que es la planificación urbana, vivienda, inversión, en un tiempo que estamos tan preocupados por la falta de casas, por lo alto que salen las casas. Está muy difícil tener casa para las generaciones de ahora.
0: Está muy complejo, los precios están disparados.
1: De hecho, vi un reportaje hace algunas semanas atrás, no sé si usted lo vio, alcaldesa, que bueno, lo repitieron varias veces, y también en nota de prensa bien común esto, lo difícil que es
0: acceder
1: a una casa propia. De hecho, ya el sueño parece que se queda ahí para muchas personas, como lamentablemente, como un sueño, porque es muy difícil las exigencias que tienen, por ejemplo, los créditos bancarios, porque o sea, son muy pocas las personas que van a poder comprarse una casa al contado. O sea,
0: no conozco ninguna.
1: Yo tampoco.
0: Claro.
1: Pero las que no tienen ese privilegio, deben o debemos empezar con los papeleos,
0: con los pies.
1: El famoso pie, que cómo se hace, porque es prácticamente imposible.
0: Así es, está sumamente difícil el acceso a la vivienda hoy en día.
2: Con respecto a eso, hubo una reunión clave del alcalde, doctor Luis Mella, con el Seremi de Vivienda y Urbanismo, el señor Marcelo Ruiz, la concejala Regina Brito y los equipos técnicos de SECPLAC Municipal.
0: Así es, mire, les cuento más o menos el contexto de esta reunión que fue súper interesante. Nosotros estamos en los etapas ya finales de actualización de nuestro plan regulador. Recordemos que nuestro plan regulador es del año 1966, por lo tanto a la fecha está absolutamente obsoleto. Ya, esperamos tener el plan regulador aprobado en mediados quizás llegando a finales del año 2027, y eso va a permitir una expansión urbana de cerca del 70% adicional. Es mucho. Ahora, estos instrumentos de planificación territorial, de repente uno los ve como muy en el aire, ¿para qué sirven? Sirven demasiado, porque en definitiva me va a permitir construir en espacios donde antes no se podría.
1: Por el
0: cambio de uso de suelo, exactamente. ¿Y dónde viene esta planificación? ¿Dónde viene la mayor parte de esta extensión urbana? Es en el sector, a ver, para ponerlo en gráfico, sector del Sendero hacia San Pedro, donde ya tenemos la vía estructurante ejecutada, tenemos una vía maravillosa ahí de acceso a la comuna. Todo eso pasa a ser urbano. Al pasar a ser urbano, la posibilidad de extensión y de crecimiento de la comuna es gigantesco. Y ahí lo que queremos atraer es a inversionistas, obviamente, y la construcción de viviendas.
1: ¿Y los predios agrícolas que hay ahí, alcaldesa?
0: Los predios agrícolas, el que está como predio agrícola, se puede mantener de esa manera, no es obligatorio, digamos, que yo, por el hecho de que pase a ser urbano, deje de ejercer mi rol como agricultor. Yeah. Pero si yo quisiera venderlo, por ejemplo, puedo hacerlo para que ahí se pueda construir algo.
1: Es que, eso es. Como que yo entro en confusión, porque si cambia el plan regulador, mucho suelo agrícola deja de ser agrícola, por lo obvio, ¿no? Porque está cambiando.
0: Deja de ser rural,
1: y se convierte en urbano.
0: En urbano. Sí.
1: Por lo mismo cambia, me imagino, la plusvalía y otras cosas más.
0: Por supuesto.
1: Entre eso, para las personas que tienen su parcela, que tienen también, ¿les cambia la plusvalía y les cambia todo cambiando el plan regulador?
0: Les aumenta la plusvalía increíblemente. Sí. Ellos siguen siendo propietarios, por ejemplo, de su media hectárea, 5.000 metros cuadrados.
1: Pero ahora en el centro, digamos.
0: Pero ahora, al ser urbana, la plusvalía, por supuesto, que aumenta bastante.
1: Claro.
2: No puedo dejar de pensar en algo que puede pasar. Imagínate, se construye un condominio acá y otro condominio acá, y en el medio queda una plantación de tomates que en el tiempo de octubre, noviembre, le ponen guano, ¿no es cierto?, para que esa tierra tenga más fuerza, y los vecinos van a estar reclamando por el olor a guano, sí, porque está mezclado.
1: Pero tiene todo el derecho
2: con lo urbano.
0: Bueno, ahí habrá que ver un tema de convivencia vecinal también, porque ambos están en su pleno derecho, digamos, claro, porque el hecho de que pase a ser urbano a mí no me obliga a cambiar mi actividad comercial. Ya, ahora, en el sector que les estoy contando, no tenemos mayormente esas dificultades, afortunadamente. Ya, una cosa es que son, hoy día está catalogado como rural. ¿Qué significa rural? Que yo no puedo hacer subdivisiones menores a 5.000 metros cuadrados. Ajá. Eso significa. En cambio, si pasa urbano, la subdivisión predial se achica, aumenta la densidad poblacional, significa que yo puedo hacer mayores construcciones de otra naturaleza en el lugar. Pero a ese agricultor que tiene su parcelita, que cultiva sus hortalizas, nadie le va a venir a decir, señor, véndame. O señor, tiene que cambiar su actividad comercial y ahora no puede tener hortaliza, tiene que tener un in-market. Claro. No es así. Lo que esto es una planificación que piensa que está pensada para durar en el tiempo.
1: Claro,
0: esto
1: muchos es mucho.
0: Ojalá que no tantos como el anterior, pero la idea es ir actualizándolo en forma más.
1: Pero que ya no va a quedar quillota que regular si seguimos así.
3: Respecto de eso que dice Alejandro, muy buen ejemplo. Nos ha dicho el diputado Luis Pardo que no hay norma de olores en Chile, por lo tanto no se puede aplicar. Y hay una consulta, ¿usted quiere hacer una consulta sobre lo mismo, si se construye en San Pedro o algo así? Hola.
5: Hola.
3: Haga la consulta, le vamos a escuchar.
0: Escuchamos.
5: Hola, buenas tardes.
3: Baje la radio, lo mejor es que baje la radio porque se va a confundir.
5: La consulta mía es la siguiente. Si se Espérame.
3: De esto de estar vía satélite.
1: Esto del plan regulador, sí, como que uno se confunde, ¿eh?
5: Mira, mi consulta es la siguiente. Si se construye hacia San Pedro, la parte rural del troncal, qué sé yo, ese sector, ¿se mejorará el asunto de Esval, del olor? Ya que el olor últimamente está llegando, el olor de Esval llega hasta la Villa Bonifacio últimamente. Entonces esa es mi consulta, porque yo por lo menos, si comprara una casa, no quisiera tener ese olor a desagüe en el jardín, en el patio.
0: Claro que no.
1: Nadie.
3: Muchas gracias.
1: Muchas
3: ¿su nombre?
1: Gracias.
5: Listo, que tengan buena tarde. Gracias.
1: Estuvimos conversando de eso, alcaldesa, con el alcalde.
0: Sí.
1: Y él nos decía que, claro, él ha hecho las averiguaciones correspondientes, pero quedó en puntos suspensivos. ¿Qué ocurre?
0: Bueno, lo comentábamos unos segunditos. Norma de olores propiamente tal no tenemos. No tenemos una norma que establezca qué son los buenos o malos olores. Lo que podemos medir nosotros es si esa emanación de ese gas o de ese olor tiene sea perjudicial para la salud. Claro. En esa situación, ahí los organismos pertinentes, que en este caso sería el Ministerio de Medio Ambiente o Salud, podría intervenir. Pero por el solo hecho del olor, lamentablemente no. El tema quizás va por regular más el funcionamiento de la planta de FAL. Quizás el tema de
1: qué manera
0: intensificar las fiscalizaciones, quizás ahí hacer conversaciones con ellos, porque convengamos en que estas plantas de tratamiento de aguas existen en todas partes del mundo. Yo creo que ya debe existir la tecnología para evitar que esta emanación de olores que pueda ser tan molesta. Uh-huh. Entonces, conversar, digamos, con ESVAL, quizás a niveles ya superiores al nivel municipal, sino que más arriba, para tratar de intervenir en este asunto y que sea lo menos molesto para la población.
1: Es que,
0: sería
1: medio
0: ambiente, ¿no? Sí, sería medio ambiente.
1: Pero es que, alcaldesa, yo insisto, o sea, sí, hay que conversar. El asunto es cuándo. Esto es algo que lleva muchos años.
0: Tiene toda la razón.
1: Muchos años. La persona que nos estaba llamando debe tener súper claro cuándo empezó todo esto.
2: Maricel.
1: Y si vamos a conversar, ¿cuándo lo vamos a hacer? Esto ya, yo creo que lleva más de 15 años. Yo me acuerdo que yo iba a la U, eso fue hace como 17, y ya era el olor, ya era insoportable.
2: No, y cuando
1: ¿cuándo
2: tú
1: se va
2: pasas
1: a conversar con ellos?
2: Cuando tú despides la ciudad, qué bonito es Quillota.
1: Pero qué hediondo es. ¿Cuándo, alcaldesa?
0: Sí. Eso, vamos a tener que lo más pronto posible, lo podemos impulsar desde el municipio, pero también decir a la comunidad que no es algo que el municipio pueda resolver, está absolutamente fuera de nuestras facultades. Ahora, lo que sí está dentro de nosotros es poder insistir con el Ministerio de Medio Ambiente para que intervenga.
1: Claro.
0: Ahora, otra cosa que podemos conversar al respecto es que esto ocurre también con la situación de las cárceles. De repente está la construcción de la planta de ESVAL y después llega la población al lugar. Y ahí se va generando el problema. Ya en algún momento ese sector tampoco estaba tan habitado como lo está ahora. Entonces,
2: ella dice que lleva 22 años.
0: 22 ahí. Años ahí, ha de haber sido de las primeras, porque todas esas poblaciones que se fueron construyendo, que está el barrio Los Maitenes, más acá está, no me acuerdo el nombre de las villas, pero se fueron construyendo mucho tiempo digamos, la Araucaria. La Araucaria es un poquito más antigua, me parece.
1: Bueno, no sé si será contemporáneo, pero el asunto
0: es que hay que resolverlo de alguna manera, y yo creo que debe estar ya la tecnología como para resolverlo. Lo vamos a ver desde nuestro Departamento de Medio Ambiente, a ver cómo podemos impulsar esto.
1: Porque esos olores finalmente son gases, alcaldesa, que son medibles.
0: Por supuesto, son medibles, son molestos, uh-huh. Pero lo que yo tengo entendido es que no son perjudiciales. Es molesto, es desagradable. Y en verano,
1: menos la calidad de vida.
0: Porque en el verano la cosa es complicada. Ahora
1: almorzamos con ese olor, tomamos con ese olor.
0: Sí, es sumamente
1: complejo. O sea, una calidad de vida súper menguada con ese olor.
0: Bueno, ahí va a ser pega también de nosotros, digamos, cómo intervenimos en ese sector, de tal manera que cuando esto pasa a ser urbano 100% y vengan inversionistas, también se van a fijar en lo mismo. Vamos a tener que tener algún tipo de respuesta al respecto.
1: Tal cual. Pero más importante todavía es la población que hoy está viviendo y que ha soportado eso por años.
2: Y también si vemos aquellos que son propietarios, si quieren arrendar, ya el costo va a ser más bajo.
1: Sí, porque
2: tú llegas a arrendar ahí y sientes ese olor.
1: Claro. Siempre. Claro. Ah, no, pues yo
2: pero,
1: no pago.
2: Bueno, se lo dejo más bajo el precio, se lo dejo más bajo. De todas formas,
0: afecta.
2: No, pero perdón, yo agregaré algo. ESVAL va a mandar a toda esa población un descuento especial y decir, bueno, por lo que no se paga por arriendo, no se paga en la cuenta del agua. Claudio.
0: Sí, no, yo ojalá pudiera ser así.
2: Escúchalo, señor, te rogamos.
3: Algo positivo, por lo menos, en ese sector, lo comentábamos con Víctor cuando ingresamos aquí yo esta en la mañana, que están las luminarias funcionando.
0: Sí, claro.
3: Felizmente, porque estaban apagadas hace mucho tiempo. Ahora desde eso de las 6 de la mañana, 6:30,
1: está iluminado
3: el sector de San Pedro hacia el sendero. ¿Eh?
0: Sí, está todo
2: ¿No serían los rayos que habían tanto que te iluminaron el camino?
3: Sí, qué buena noticia para los habitantes.
1: Para las personas que, claro, bueno, una cosa por otra, ¿no?
3: Sí.
1: Hediondo, pero más iluminado. Bueno, cambiemos el tema porque, bueno, me imagino que tuvo respuesta.
2: Sí, Maricel se siente escuchada por lo menos, pero son 20 años de estar en
0: no,
2: eso.
0: No, por supuesto, no vamos a tener una respuesta inmediata para esa situación.
1: Bueno, la esperamos igual pronto, alcaldesa, porque por varias veces ya nos han preguntado.
2: Ya que estamos mirando la pantalla, acá dice: hola, buen día, qué alegría escuchar a Enrique, dice Paula Jo, y las consultas.
1: Hola, Paula.
6: Por favor, mi molestia. Un mes sin alumbrado público.
0: ¿Dónde? Dígame dónde.
6: Acá dice varios postes sin luz. Eliana Saavedra de el sector Lovarela.
0: Ya.
6: Por favor, ya un mes, dice. Claro, está como el paso de los Libertadores.
0: Ya.
1: ¿Ya? Hay buenas noticias, alcaldesa.
0: Déjeme anotar primero lo del sin luz en el sector Lovarela para hacernos cargo inmediatamente.
1: Lovarela.
6: Lovarela, ahí está.
0: Estuvimos en Lovarela el lunes.
3: Sin luz.
6: Ya. Sí, vamos a escuchar a Lorena. Aprovechemos el espacio. Ya.
7: Hola, buenos días, Radio Libra. Quería hacerle una consulta a la alcaldesa o pedirle un favor, más que nada. ¿Sabe? En el paradero del líder, en ambos lados, hay unos arbolitos que, si bien dan sombra en el verano, en este tiempo está sin hoja, pero el problema es que son con espinas. No sé qué clase de árboles son. Son con espinas. El paradero que va hacia Quillota, que va hacia Calera, es el que lo tiene más bajo, el que molesta más. ¿Sabe por qué? Porque las micros no todas aparcan donde debería ser en el paradero, sino que se van en filita y uno tiene que más encima caminar por la orilla de la reja, y estos árboles tienen muy bajas las ramas y rasguñan.
0: Perfecto.
7: Yo soy de La Cruz, pero tomo generalmente locomoción ahí, y he visto también como otras personas se agarran el pelo, la ropa, se rasguñan con estas ramas. Entonces quería pedirle el favor si podían cortar estas ramas, las más de abajo, y hacer ya la copa de arriba del árbol para que no molesten.
0: Perfecto, cuéntame,
7: porque
0: estamos hablando
7: como
0: del...
7: les digo, sobre todo cuando los micreros no paran donde corresponden, entonces la gente tiene que bajarse y rozar con este árbol. Y el caso del paradero del frente, hay uno al frente del un kiosco verde, que hace kiosco hace rato que está tirado, también con muy mal olor porque lo usan de baño, y también hay un árbol de esa variedad también, con las ramas muy bajas, y uno entre el negocio y el árbol también se pasa a llevar esa rajuña. Eso, que tengan muy buen día, gracias.
0: Anotado entonces, asumo que estamos hablando del paradero del líder que está acá en calle Condel.
1: Ajá.
0: Por las señas que dio la señora,
1: sí,
0: de haber sido eso.
1: Ambos. En los dos sentidos.
0: Por los dos sentidos, perfecto.
1: Para ir y volver. Muy bien, está la alcaldesa subrogante de Quillota, la señora Loreto Kurt, conversando con nosotros en esta jornada por segundo viernes consecutivo. Ella asume ahí el micrófono principal para responder también las dudas de nuestros queridos y queridas auditores.
8: Algo ibas a preguntar.
1: ¿De qué?
8: Justamente cuando ella anotó, dijo, voy a anotar, y tú estabas preguntando algo. Alzheimer se va.
1: Sí, terrible.
8: Bueno, voy a aprovechar este momento, este impasse de Alzheimer, para contarles, ¿están ustedes apoyando la Teletón?
9: Sí,
8: Teletón.
9: Todo el año.
8: Todo el año. Sí, se viene la Teletón,
9: obvio,
8: este año,
9: obvio,
8: en noviembre. Y hoy en Libra, y bueno, Nexo AM, Nexo FM, en el programa Sin Libreto, tendremos al niño símbolo del año pasado, que fue Alan García, y tendremos al chico eléctrico, a Joseph Rivas, hablando de esta versión Teletón, que va a ser distinta, que viene antes, que viene con el día de la Teletón,
9: sí,
8: y
9: sí,
8: todo eso acá, en directo, para que ustedes también en casa participen, apoyen y compartan esto. Hoy es modo Teletón, nos vamos a acompañar con nuestro amigo Silvio Baceta, que está,
9: sí,
8: todos los días viernes,
9: sí,
8: desde las 6 de la tarde.
3: Esta es la primera ley Teletón que sale este año, es justamente por estos cambios, porque habitualmente, Enrique, alcaldesa, uh-huh, la Teletón se realizaba siempre a final de noviembre o comienzo de diciembre.
0: Siempre, la primera semana de diciembre.
3: Exactamente,
0: sí.
3: Ahora por ley se va a realizar en noviembre para que no se tope con las elecciones presidenciales, alcaldesas, en fin,
8: un día fijo.
3: Un día fijo.
0: Un día fijo,
3: claro.
0: Muy bien.
3: Así que buena noticia.
1: Recordé lo que le iba a preguntar.
3: Se acordó.
1: ¿Cuál era? Muy bien. Con respecto al empleo, alcaldesa, usted llegó diciendo que había muy buenas noticias con eso, había habido movimiento.
0: Sí,
1: entre...
0: harto movimiento.
1: ¿Qué,
0: sí,
1: ocurrió? Sense también ahí.
0: Sí, lo que pasa es que, bueno, estuvimos primero, hicimos nuestro primer seminario de cómo ser proveedor del Estado.
1: Ya, me encanta, qué bueno.
0: ¿Le gusta la idea? Ya,
1: sí,
0: perfecto.
1: Pues, hay que crecer.
0: La Oficina de Intermediación Laboral organizó en conjunto, digamos, con la Seremi del Trabajo, con CENSE y con el Seremi de Economía, este seminario que se hizo acá en la municipalidad, en el auditorio, con distintas pequeñas y medianas empresas de nuestra comuna, donde les explicamos cómo ser proveedor del Estado.
1: Ya.
0: ¿Cuál es la idea? Abrir otras oportunidades de negocio para nuestras pequeñas y medianas empresas de la zona, ¿ya?
1: Ya.
0: Para que... digamos, puedan diversificar sus potencialidades de hacer negocios, no solamente con las empresas con las que ellos ya trabajan o con el cliente individual, sino que directamente ofrecer sus bienes y servicios al Estado. Uh-huh. Entonces, en esa oportunidad explicamos cómo inscribirse en mercado público, cuáles son los requisitos, que son sumamente sencillos. Se accede a través de la misma plataforma de mercado público y uno se inscribe en menos de 15 minutos, ¿ya? Pero enseñamos también a postular. La verdad es que la gran mayoría de los procesos que tiene la municipalidad son a través de un procedimiento llamado compra ágil, que es muy sencillo, ya que es una compra que está hecha en 48 horas, que es un sistema de tipo cotización, que se presenta, digamos, por darle un ejemplo muy, muy, muy patente. Nosotros necesitamos hacer un servicio de cafetería para los agricultores de Prodesal, por ejemplo, por un taller que van a realizar. Nosotros levantamos este requerimiento a través de la plataforma de Mercado Público, mediante el procedimiento de compra ágil, y todos los que están inscritos en ese rubro en particular postulan. Y eso se cierra en 48 horas. Es muy sencillo. Ya, entonces esta nueva herramienta, que para nosotros es el 90% de nuestras compras, son vía compra ágil, porque nos permite comprar hasta 7 millones de pesos. Son las compras del día a día, ya. Y la verdad es que para la pequeña y mediana empresa es muy práctico, porque además, así como es rápida la contratación, es rápido el pago, porque son servicios de intermediación prácticamente inmediata, ¿ya? Entonces, les explicamos a las pequeñas y medianas empresas cómo postular, cómo hacerse parte, cómo hacer, cuál es el mecanismo que tiene después para cobrar la factura, el tema de los plazos, todo eso, de manera que vean en el Estado, en la municipalidad, en las delegaciones, en definitiva, en todos los servicios que están en la provincia, una nueva oportunidad de negocio, ¿ya? Así es que fue sumamente exitoso, había más de 30 empresas. Nos fue mucho interesado, nos fue sumamente bien. Por lo tanto, vamos a hacer seguramente un segundo y hasta un tercer seminario para ir fortaleciendo las competencias de nuestros emprendedores en ese punto. Y después de eso, bueno, agradecemos que estuvo la visita acá de la Seremi del Trabajo, una súper buena noticia, porque andábamos difundiendo el subsidio al empleo. Ya sabemos que nuestras tasas de desempleo están bastante altas, ¿ya? Entonces el gobierno lanzó un programa que permite la contratación de personas a través de un subsidio que paga el Estado. Tiene ciertos requisitos, se puede contratar hombres, mujeres sobre los 18 años y que hayan estado desempleados durante los últimos 3 meses anteriores, ¿ya? Y eso permite que a mí, como pequeño mediano empresario, yo lo contrato, pero el Estado me subsidia el sueldo de esa persona durante al menos 4 meses, con el 50% en el caso de los varones y el 60% en el caso de las mujeres, porque se cree también fomentar el empleo femenino. Entonces es una ayuda bastante importante, porque tiene un tope de hasta 200 subsidios por empresa. O sea,
1: es harto. Y son hartas lucas.
0: Y son hartas lucas, porque en el balance de la empresa posteriormente, eso es un tremendo ahorro que le va a significar, pero para ese trabajador o trabajadora es una fuente laboral importante. Entonces, la idea es fomentar el empleo a través de estos subsidios. ¿Y cómo se postula? A través de una plataforma web que se llama Subsidio al Empleo, donde las empresas, de una manera muy sencilla, pueden postular. Así que estuvimos difundiendo eso, tanto en el seminario, después fuimos a la radio también para difundirlo, y después fuimos a unas visitas a algunas empresas de la zona, también para dar a conocer esta posibilidad. Ojo ahí con las empresas que contratan personas por temporada, que quizás le puede ser una súper buena herramienta también para eso, y por supuesto privilegiar la mano de obra local, por favor, eso, para nuestros vecinos y vecinas de nuestra comuna. Así que en materia de empleo estuvimos con esas noticias, con esos, digamos, esas buenas noticias, seminarios, qué sé yo, porque, bueno, la idea es fomentar el empleo y también apoyar a la pequeña y gran empresa. Así, en definitiva, sabemos, lo hemos conversado, lo ha dicho el alcalde Mella en montones de ocasiones, la alianza pública-privada es estratégica y es sumamente importante. Entonces, nosotros como municipalidad podemos crear las condiciones, apoyar para que a su vez las empresas tengan mayor crecimiento y eso genere mayores puestos laborales.
3: Así es. Alcaldesa, bueno, está hablando de empleabilidad, ¿cierto? De darle posibilidad a muchas personas de poder surgir y emprender. Pues sería interesante, no sé si alcanzamos que nos responda ahora o vamos a la tanda. Y
0: no, usted me dice nomás.
3: Claro, porque no está en la pauta de conversación, porque estamos en este instante con o sin libreto. Pero importante es. Claro, saber. Adelantarnos un poco, porque la gente está ansiosa, hemos tenido un año complicado, mucha lluvia, toda esta cuestión. con la expo, qué pasa, qué se adelanta.
0: Ah, qué entretenido, ya.
3: Claro, porque los expositores quieren saber, nos hablamos si va a llover o no va a llover, pero bueno, ¿qué se conoce de eso?
0: Bueno, la expo Quijota tiene un trabajo previo que generalmente empezamos desde el mes de marzo o abril de cada año, ¿ya? Por lo tanto, hoy día estamos en todo el proceso aburrido, por decirlo sí. así, de las licitaciones, del levantamiento de información y todo, más administrativo, claro. ¿ya? Por lo tanto, no tengo ningún tipo de novedad entretenida respecto a artistas o algo así, porque eso lo vamos a ver recién a finales de septiembre, más o menos. Antes de esa fecha no tenemos mayor conocimiento. Pero en lo que sí estamos

0: que la cancha uno no la puede techar, no. Así que ahí vamos a tener que ver, y ojalá que la lluvia se porte bien con nosotros y no tengamos precipitaciones justo en esos días, ¿ya? Pero por lo menos para los expositores estaríamos con mayor tranquilidad, ya que la modulación, todo el tema de las lonas, qué sé yo, desde el año pasado son impermeables. Pero
1: en cuanto al show y artistas, fines de septiembre, entonces.
0: Más o menos fines de septiembre, y ahí el alcalde es el que da la primicia.
1: Y por Libra, por supuesto, ¿no?
0: Por supuesto.
2: Y también, tal vez vamos a saber en días más esta sorpresa, si es televisado o no, ¿eh? También está eso en combos para acá y combos para allá. Es parte de lo que vamos a dejar para
0: cuando esté el alcalde acá. Es parte de lo que él va a anunciar en esa oportunidad, pero se vienen cosas muy entretenidas, muy bonitas. Arte e Innovación vamos a tener la Expo 2026. La idea es crecer. Y lo único que les puedo decir como adelanto, como papita, es que... queremos poner a Quillota, digamos, en la escena nacional y ojalá internacional. Nosotros estamos convencidos, nuestra ciudad es una ciudad maravillosa y que merece el reconocimiento nacional e internacional. Además, porque somos el evento en cuanto a cantidad de personas más grande.
1: Sí. ¿Y la animación más de grande? Villarroel,
0: ¿por por supuesto. ningún otro evento lo tiene.
3: No, pero el alcalde el otro día dijo algo que yo de inmediato ya resentí. No solo yo, sino también los colegas. Y es que si llega a ser televisado, la televisión finalmente va a poner a los animadores ahí. Y eso, yo creo que cuando llegue el minuto, tal vez llame la atención. Pero por ahora no se sabe nada, entonces
0: un poquito sorpresivos. Ahora, ojo con ese tema, porque... ¿hay algo? ¿Ustedes conocen al alcalde?
1: Por exigencia, ¿no?
0: Por
1: exigencia también.
0: Por supuesto, por supuesto. Y hay algo muy importante, porque esto de la posible televisación, lo conversamos muchas veces y no es primer año que se conversa, porque siempre está el miedo de que pierda la esencia, que pierda su sello. Ya, por lo tanto, si llega a ser televisado, créame que lo que más nos vamos a preocupar es que la esencia se mantenga tal cual. O sea, que en definitiva lo que se muestre es la Expo y no un programa de televisión a la medida de un canal.
3: Porque ha pasado, ¿eh? Y de hecho es la crítica grande que se le ha hecho, por ejemplo, al Festival del Guaso.
0: Claro.
3: Donde se ha perdido prácticamente la esencia del festival. O sea, está en el patagual y sería, es lo único que queda el festival. Porque lo demás... Es que,
0: Enrique, eso lo hemos conversado un montón de veces por lo mismo, y ese es el miedo, digamos, que en algún momento tuvimos con respecto a esta posibilidad. Pero también todo depende de cómo tú lo vayas dirigiendo, y en definitiva, aquí el dueño, la niña bonita es la Expo, ella es la que manda. Claro. Por lo tanto, en ese sentido, es
3: que
0: la,
3: sea
0: Expo,
3: lo mejor para la Expo,
0: lo que sea lo mejor para la Expo y para la gente de Quillota. No podemos perder esencia, no podemos perder identidad.
2: Por otro lado, el alcalde, ya lo conversamos alguna vez, el año pasado se televisaron muchos eventos locales, nacionales, y en la gran mayoría pasó esto que estábamos hablando, que perdieron su esencia, que lo que se mostraba era un programa de televisión. Y el alcalde lo dijo acá, eso no es lo que yo quiero. Así que yo estoy seguro que esto es parte de la conversación y por eso la demora. Y ya vamos a saber los resultados.
0: Sí. Mira, por darte una otra papita, después me van a retar el alcalde, pero otra de las cositas. Cuando se conversó este tema, el alcalde fue sumamente enfático de decir, mire, acá no hay nada más democrático que la Expo. La entrada te permite disfrutar de una exposición de primer nivel y además de un espectáculo que por ese valor no jamás vamos a encontrar, ¿ya? Y es importante mantener que en la cancha está el que primero llegó y no hay fila, no hay asiento ni para autoridades ni para un beta, nada. Está el escenario y de ahí para atrás toda la gente comparte en igualdad. Y eso, hijo, no se puede transar. Así sea quien venga, eso no se transa. No se ponen asientos, no se pone distancia, porque es parte de su sello.
3: Apuntado de ese más, punto claro, de vista.
0: Lo que pasó en Limache, por ejemplo, fue eso. Estaba el escenario en un sector, había ancillo, y la gente estaba aparte.
3: Se les marginó.
2: Que no se veía.
0: Exactamente. Eso, por ejemplo, es un fenómeno que nosotros observamos y dijimos, eso jamás va a pasar con nuestro, no podemos permitir que algo así pase. Nuestra Expo es democratizar también el esparcimiento, el espectáculo, claro, y por lo mismo las entradas son valor módico, Y en definitiva, ya estamos todos juntos.
2: Y algo que conversó usted al principio de este tema, que yo creo que es de un interés para los canales de televisión. El evento más grande, masivo, es la Expo Quillota.
0: 80.000
2: mucho
0: personas.
2: Mucho más grande que el Festival de Viña, porque por día el Festival de Viña mete 14.000 personas, 12.000, 13.000, no mete más. El Festival de Olmuez.

0: mucho menos, 8,000, algo así.
1: Y después que se va el primer artista, quedan 5,000.
0: Claro, además, pues, en cambio la Expo Quillota es un evento mucho más grande.
2: O sea, el año pasado tuvimos 27,000 un solo día. En total 80,000.
1: Bueno, María Loreto, como usted ha sido la encargada de representar al alcalde en estas dos oportunidades, yo soy el encargado de representar a Polo Márquez, que siempre tiene el dato duro y todo. Respecto de la Expo y la animación, si entrara a los canales de televisión, rumor que anda dando vuelta, Enrique Villarroel no cobraría. Así que vamos a la pausa.
2: Muy bien.
1: Esa sería la condición que puso el alcalde.
2: Con la plata de él podemos traer a Ricky Martin.
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4: Las 12 horas y 38 minutos.
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15: Hola, buenas tardes, señora alcaldesa, una consulta. ¿Cuándo usted tendrá alguna fecha, por favor, disponible para la operación, o sea, esterilización de las perritas, de los gatitos? Gracias. ¿Algún número de teléfono para poder llamar? Muy amable, que tenga buen día.
2: Ya, muchas gracias por la consulta. La verdad es que nosotros estamos haciendo esterilizaciones en forma permanente. Tenemos, eso sí, temas de cupos.
16: Hay en la veterinaria municipal,
2: exactamente. Le voy a averiguar a la señora, se lo mando después, porque no tengo el número de la veterinaria municipal acá para que llame la persona directamente. Pero no, nosotros hacemos, búsquelo, a ver, vamos a llamar al tiro. Y a ver si podemos tener el cupo. Que a lo mejor la señora lo que se refiere al programa de esterilización que se hizo el año pasado, donde íbamos a esterilizar directamente a juntas de vecinos. ¿Ya? Puede ser eso, pero en nuestra clínica veterinaria seguimos haciendo.
20: Bueno, yo quisiera una pregunta, dejarle en el aire cuando se pueda responder, obviamente, alcaldesa, porque ya estamos a poco más de un mes, ¿cierto?, de las fiestas patrias, obviamente, y empieza el ambiente y todo lo demás.
16: 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Ambos son los números del veterinario, de la veterinaria municipal.
2: Perfecto. La dirección también en Freire número 609 está nuestra veterinaria municipal, y ofrecemos los servicios de esterilización, implantación de microchip, vacunación antirrábica y consultas médicas primarias.
16: Para ahí que mismo uno se inscribe, ¿cierto? Hay que ir personalmente
2: para el tema de los microchips y todo.
16: Y para inscribir a la mascota, para que empiece a tener atención ahí.
2: Ahora, estamos trabajando en una plataforma, pero está todavía en modelo prototipo. Así que cuando la tengamos lista, una plataforma web con todos los servicios que son para la veterinaria municipal, lo vamos a venir a dar a conocer aquí mismo.
20: Ah, qué bueno.
2: Pero sí, estamos trabajando en eso, porque a raíz de también otras situaciones que hemos tenido respecto de la toma de horas y todo eso, vamos a ver. ¿Y se acuerda que lo conversamos la semana pasada, cómo la tecnología nos puede ayudar? Bueno, sí, claro. Ahí estaba escuchando nuestro coordinador de transformación digital y se puso a crear inmediatamente una plataforma, pero de la clínica veterinaria.
20: Buena noticia, algo más práctico. Termino la pregunta anterior con respecto a aquello, porque el año pasado se felicitó mucho el municipio con respecto al adornar la ciudad. Se veía muy bonita la ciudad del centro, con banderas, con guirnaldas. Este año las actividades vienen igual en la comuna.
2: Sí, así es. Ya está programado.
20: Qué bonito.
16: Se viene con todo. Pero ponete una cueca, ponete la cuestión, polillo.
2: Le pedimos a la gente también que nos colabore en ese sentido, porque la municipalidad lo que decora son las avenidas principales, la avenida Conde, el Puente Boco, sector de San Pedro. Vamos a volver a poner el centro también. Eso también lo vamos a volver a poner, pero es importante también que uno va a las villas, a las poblaciones, que la gente también decore sus casas.
0: Tal vez algún concurso de la mejor villa adornada.
2: Podría ser.
16: Como se hace en Navidad,
2: claro. Como se hace en Navidad, patria. De fiesta patria. Orgullo patriota.
16: Con la señora y con la empanadita afuera.
2: Claro.
0: La mejor empanada.
2: La mejor empanada.
0: Yo me ofrezco de catador, no hay problema. ¿Hay ya idea de concesiones o algo así, lo que va a ser en fiestas patrias?
2: Mire, no tengo información certera al respecto, pero sí hay un par de reuniones con respecto al tema de qué es lo que vamos a hacer para fiestas patrias como municipalidad. Nosotros como municipalidad no hacemos ramadas, no hacemos fondas. Lo que hacemos en definitiva es ver dónde vamos a focalizar nuestros recursos, o si vamos a auspiciar alguna fonda, qué sé yo. Lo que sí estamos trabajando es la apertura del Parque Leder, eso sí.
16: Muy bien, me encanta.
2: Sí, eso, estamos trabajando.
16: Para el asadito
2: va a estar 18 y 19 de septiembre abierto a la comunidad. Vamos a tener también emprendedores, food trucks, gente que vende sus volantines, qué sé yo. Eso ya lo estamos trabajando con el equipo de servicios operativos, con el equipo de gestión de riesgo, para habilitar los espacios y todo, y tenerlo a punto para que las familias vayan a celebrar el 18 en el Parque LD.
20: Bueno, existe el Guatón Loyola y nosotros tenemos el Guatón Jano. Aquí tenemos la
2: fonda. Sí. Bueno, y en la Feria Parque Aconcagua siempre se hace la fiesta criolla también, por si acaso, sí. Que este año también vamos a hacer fiesta criolla del Parque Aconcagua, así que si lo están escuchando los locatarios, ellos ya saben, porque empezamos a trabajar ya con ellos hace un tiempo atrás. tenemos eso que lo hace la municipalidad de forma directa. Ya. Ahora esperamos, digamos, a los particulares que quieran hacer algún tipo de fondo.
20: ¿Se ha preparado para el pie de cueca sobre eso, no?
2: No le hago mucho la cueca, la verdad, pero... pero intento, pues, ganas le pongo. Ya. No sé esto, si técnica, pero ganas sí.
0: En esto sí o sí que San Isidro tiene que ponerse con nosotros, ¿eh? Para que no nos llueva el 18. Ah, no. Según los pronósticos, septiembre va a ser complicado.
2: Sí.
0: Así que.
2: Bueno, será fonda.
0: Con paraguas.
16: Otra implementación para la fonda, pues ahí la imaginación de los fonderos va a tener que hacer.
2: Yo siempre he pensado en un concurso, el mejor nombre de la fonda, porque no. Sí. Qué cosa más entretenida. Sí.
1: Pablo está en la línea 43, no sé si va a preguntar sobre septiembre, Pablo. Hola, Pablo.
21: Ponle la 43. Lo vuelvo a molestar, usted habla con Pablo Pavés, sobre las personas que en el Colegio Tierra del Fuego se estacionan. Hay un estacionamiento para que paren las micros y los taxis. Esta gente lo ocupa y nos deja poder tomar una movilización, generando un peligro. No sé si se puede hacer alguna cosa, pero parece que ellos son dueños de la calle, pagan algún impuesto especial, no sé, porque son dueños. Y no dejan el acceso libre a los peatones, ni pasar, ni caminar, ni incluso poder tomar movilización. Hay que deshacerse más a la esquina con el peligro que uno corre cuando ya es más adulto mayor. Gracias, señor alcalde. Hasta luego.
1: No dejó claro si era en el hospital.
16: Nunca supe dónde era. Nunca.

0: colegio, en un establecimiento claro. educacional ocurren estas cosas. Soluciones las hay, pero la verdad es que tendríamos que tener un inspector municipal y un carabinero sí. en cada uno de los colegios, lo que no nos da el número de personas para tanto. Es más que nada llamada a la responsabilidad vial también.
1: De los colegios, que es más fácil que el colegio ponga una persona.
0: O sea, que el colegio ojalá nos ayudara a regular cada una de estas cosas. Yo me acuerdo que en Santiago hicieron una campaña también para de parte de los colegios que se llamaba Un Besito y Chao, de tal manera que fuera lo más rápido posible. Así se llamaba la campaña, en serio. Para que fuera lo más rápido posible el ir
2: pero
0: a dejar a
2: venir
0: al colegio.
2: Pero eso era en el horario de colación, alcaldesa.
3: Sí, sí. Sí,
0: no era para los alumnos. No, otra campaña. Pero eso, tratar de regular el tema de que los horarios de ir a dejar a los niños al colegio sean distintos. Y bueno, y un tema que lo hemos planteado en alguna oportunidad es el desfase de los horarios, porque todos entran a la misma hora, es complejo.
3: También. A las 8 de la mañana es una cosa.
0: Es una locura.
3: Caos. Sí. Pues, 5 para las 8 está lleno el centro. Sí. Lleno.
0: Y después a las 8:10 ya no hay nadie.
3: Nadie.
0: Es que quizás pensar en una posibilidad de diferenciar los horarios.
3: Mire, y eso usted tiene razón. O sea, ¿qué se va a hacer desde la mirada, por ejemplo, municipal? ¿Qué podemos hacer nosotros? Vamos a poner un inspector municipal ahí, ¿no? Porque estamos quitando atención que podía estar en otro foco ordenando algo en un colegio.
2: No Mauricio lleva 5 minutos esperando. Yo creo que podríamos atenderlo.
3: Veamos Mauricio, qué quiere Mauricio.
2: Atiéndelo tú.
3: Mauricio, buenas tardes. ¿Cómo está? Disculpe estos 5 minutos. Cuéntenos. Ve y ahora perdió.
2: Y ahora
3: 6.
2: No quiere hablar.
3: Se enojó. 12:51 ya.
2: Lo perdimos. Mauricio, a la 1, a las 2 y a las 3. Ya, escuchemos. Ya, entonces, escuchemos a un señor que se llama. Da lo mismo cómo se llama. Se llama Augusto. No es nadie. Es un señor.
3: Escuchemos.
2: Es un señor que tiene un reclamo y manda 2 fotografías. De ahí la explicamos.
4: Mire cómo quedan las máquinas ahí donde uno cae en ese hoyo que está ahí en. Antes de llegar al hospital viejo, uno puede hacerle quite a ese hoyo, le pega justo con la solera, porque ya las máquinas no caen por ahí, ya cada día se están uniendo más esa porquería de hoyo ahí que están haciendo. De la radio mandé un comunicado a la radio, ahora si está el señor alcalde por ahí para ver qué solución puede darte.
2: Sí, no pudimos cumplir la tarea en una semana, alcaldesa.
0: Sí. Sí, ya sé cuál es, a Chaco con Concepción, donde está hay una rejilla. Sí.
2: En
0: sí.
2: el viraje de los buses.
0: En el viraje de los buses, sí. Está programado la ejecución de esos trabajos. De la misma forma que hicimos la anterior, esa de calle, eran Alberdi con Bulnes, el mismo equipo ya está ubicando, comprando los materiales para poder reparar en este mismo sector. Espero que la próxima semana le tenga buenas noticias al caballero.
2: Perfecto, hemos respondido a gusto. ¿Otra consulta, María Isabel?
5: Sí, justamente eso. Buenas tardes, alcaldesa y los locutores. En Quilpué hay varios letreros que dice para, beso, chao. A la entrada del colegio.
0: ¿Ve que existe la campaña?
3: No sé si se la creímos, alcaldesa, pero tal vez.
0: No, pero me pusieron cara de dónde sacó eso. ¿Existe esa campaña?
2: No, sí existe, sí.
0: Sí.
3: Un besito y chao.
0: Un besito y chao.
3: Bueno, aquí
0: ya puede ser aplicado para otras campañas.
3: Claro, sí.
0: En este caso.
3: En este caso es para los cabros
0: es para
3: chicos.
0: Para los niños, exactamente.
3: Pero que se puede hacer súper rápido, de verdad. Y apelar también al criterio de que el niño puede caminar media cuadra, acompañado, obviamente.
2: No,
3: no es necesario echar niño al colegio a dejarlo al lado del pupitre en auto.
2: El niño de ahora no, porque el papá lo va a dejar hasta la puerta. Sí, tenemos nosotros.
3: Por eso te digo, apelar al sentido común. Todos, obviamente todos los papás le encantaría despedirse con ese besito en el mismo pupitre. Pero no se puede.
0: No se puede.
3: No se puede. Entonces, si usted tiene a bien, deje el auto un poquito más lejos, le pesca la manito a su hijo y lo va a dejar.
2: Daniel dice, en mis viajes a Argentina, en Córdoba, el alcalde hizo que hubiera un decreto, se publicó y se puso en marcha. Ningún vehículo particular se podía estacionar a 4 cuadras en la redonda de un colegio.
3: ¡Guau, qué brutal eso!
0: Sí,
3: ¿eh?
0: Sí, eso es brutal.
3: Lo hacemos aquí en Quillota, no se te puede estacionar nadie.
0: No, estamos llenos de colegios.
3: En todos los lados,
2: sí. Ahí en Mercedes, tres colegios, Colegio Canadá.
3: Terminaría de estacionar en La Palma o en el nuevo plan regulador, alcaldesa.
6: Sí. La pregunta, oye, ¿podemos poner un lechero aquí en la radio, en la entrada de la radio, no? Un besito y chao.
3: Sí, ya. Sí, ya.
0: Alvarado. Veo que van a utilizar la campaña para otros menesteres.
2: Mande Alvarado para la Radio Vero.
3: ¿Quién la quiere para su programa?
2: Ponga un decreto, Alvarado se devuelve a la Radio Vero con eso.
1: Con respecto al tema del colegio, yo quería hacer una acotación. Tal vez a lo que viene adelante, a los colegios que estén pidiendo.

0: la autorización para instalarse, sería bueno ver este problema antes y decir, bueno, ustedes se van a instalar en tal parte, ¿qué espacio, dónde tienen, qué entradas tienen para los vehículos y todo
1: eso? La norma hoy día lo exige.
0: Hoy día
1: existe una norma que exige eso, el tema regular los flujos vehiculares, el estacionamiento para profesores.
0: Un estudio.
1: Existe, pero nuestros problemas son con colegios que llevan años aquí, po. Años. Y en la misma situación. Antes que creciera la ciudad, exactamente.
0: Claro.
1: Y antes también de que fueran a dejar a los niños en auto. Antes íbamos caminando o en micro. Claro. Entonces, hoy en día todo se hace de manera distinta como era hace 30, 40 años atrás.
2: Y como somos tan unipersonales, alcaldesa, tampoco conversamos con la vecina que tiene el niño en el mismo colegio, en el mismo curso. Para que me lleve también al niño, o podríamos turnarnos. Eso ni siquiera se conversa, pero somos muy individualistas.
1: Sí. Bueno, y nosotros tenemos otra dificultad, que no solamente el flujo vehicular, sino que se suben a las veredas y nos rompen
2: además,
1: las veredas.
2: Además.
1: Ya, las veredas no están hechas para que se estacionen los vehículos. Y la gente se nos enoja cuando pasamos partes, porque eso lo hemos hecho mucho. Al principio son partes de cortesía, para que la persona entienda, pero ya después, la segunda vez, ya no es de cortesía y la gente se molesta mucho, pero en definitiva, no nos podemos estacionar en la
3: Eso pasa, alcaldesa, disculpe, en el hospital biprovincial. Lamentablemente se forma un taco ahí y todos se suben arriba de la vereda.
1: Sí.
3: Está horrible.
1: Bueno, ahí hemos tenido de punto fijo gente de tanto carabineros con seguridad pública en patrulla mixta ordenando esa situación, pero lamentablemente es un tema cultural, porque no hace más que irse la patrulla e inmediatamente vuelve la misma conducta. Y ojo que los sectores aledaños está lleno de estacionamientos grandes.
2: Sí.
1: Lleno. Entonces,
2: pero claro, se paga
0: en Claro, sí. Es que la diferencia a veces, no es que yo quiera defender, pero es que tenemos que ser voz también de la gente. Entendamos estas personas que vienen y están todo el día en el hospital con personas. El costo es muy alto en los estacionamientos privados que hay. Muy alto. Entonces hay una diferencia tremenda entre ponerse afuera, que arriesga el parte tal vez, a estar en un estacionamiento de estos. Debería haber una suerte de conciencia, sabiendo que esto es un hospital tan grande que requiere y va a tener tanta gente, se requieren tantos estacionamientos y no los hay. Entonces ahí también hay un problema.
4: Lo único que ha ayudado el estacionamiento de Palmera es que si tú acreditas que donaste sangre, te liberas del pago del estacionamiento.
0: Oh, mira.
4: Pero evidentemente hay una competencia entre el 15 pesos por minuto afuera y 17 adentro, o al revés. La cosa es que en realidad, si tú sumas más o menos un par de horas, ya estás por sobre los 2,000 pesos. Entonces uno dice, bueno, me pongo en la caletera, a lo mejor no pasa el inspector,
0: sí,
4: y zafo de un parte, pero a veces no.
0: Hay gente que está muchas horas, cuando hay una persona tal vez con riesgo de vida adentro, están todo el día estacionados ahí. Entonces también hay que entender esa parte.
1: Pero ¿cómo regular eso?
0: ¿Cómo regular eso?
1: Es muy difícil.
2: Bien, son 4 los minutos nada más que nos separan de las 13 horas. No sé si algo se le ha quedado, alcaldesa, de todo. Creo que hemos recorrido. ¿Sí?
1: Sí, sí, hay dos cositas. Más que nada porque quiero dar un aviso de utilidad pública.
2: Por supuesto.
1: Este día, 18 de agosto, se celebra el Día de la Solidaridad. Y para nosotros, como municipalidad, es emblemático. Así que estamos preparando algunas sorpresitas para allá, pero les vamos a adelantar que lo vamos a celebrar con un desayuno en el SEAM Hermano Miguel, y después vamos a tener una misa a las 11:30 horas también en el SEAM. Invitamos a todas las personas también a sumarse a esta linda celebración. ¿A través de qué? Comprando números de la rifa del Banamor.
2: Sí.
1: Ya, la rifa del Banamor todavía está vigente, así que si ustedes nos pueden ayudar a difundir, porque es una bonita manera de ayudar y celebrar la solidaridad.
2: Este
1: y por
2: martes.
1: último, un tema que he tomado como bandera de lucha, estamos creando la mesa comunal por la lactancia materna. Ya tuvimos un primer encuentro con la doctora Maldonado, que es quien lidera la mesa de la lactancia materna. Es un 7 de ellas, sí. ¿Ya? Y ahora vamos a tener una segunda instancia reunión el próximo martes también, nos vamos a juntar a hacer una estrategia de trabajo y todo, porque queremos abordar no solamente la promoción de la lactancia materna, sino que nos queremos ir un poquitito más allá también, porque la tasa de natalidad está cada vez más baja y es un asunto que nosotros como ciudad y como país nos tiene que empezar a preocupar de verdad. La cosa se está poniendo muy complicada, lo vemos en los colegios, tenemos colegios con cada vez menos niños, entonces es un todo al que hay que empezar a abordar. Entonces quería darles a conocer que por lo menos nosotros como municipalidad vamos a tomar cartas en el asunto y desde nuestra pequeña tribuna como municipio vamos a tratar de intentar hacer algo por revertir esta situación.
4: Ya, Mauricio, queda un minuto, te escuchamos. Adelante. Mauricio. No, Mauricio no.

0: por ningún lado. O sea, como que no nos escucha. Llama 7 veces, pero no nos escucha. Ya.
1: Tiene un problema su teléfono.
0: No, sí, bueno, pero lo quisimos escuchar. Y Alejandro, por favor, no se olviden de Germán Riesco para las obras de pavimentación, porque es una calle que está complicada.
2: 1:00 p.m. en punto, entonces, como le decía, alcaldesa, muchísimas gracias por estar con nosotros otro viernes, resolviendo ahí los problemas que tienen nuestros amigos, o tratando de hacerlo, anotando también, llevándose tareas para la municipalidad. Y bueno, recontando lo que fue esta semana de trabajo ahí también en el municipio.
1: Muchísimas gracias. Y gracias a ustedes, obviamente, porque como siempre, cada vez que vengo para acá, es muy, muy agradable.
2: Muchas hoy hablamos hartas cosas igual.
0: Sí, se abordaron varios temas. Sí, sí.
3: 18 horas. Estamos modo teletón hoy día acá.
0: 18 horas. En el Sin Libretos de hoy.
2: Y el próximo martes 18, Día de la Solidaridad.
1: Así es.
4: Quillota. Muchas gracias.
2: Muchas gracias, alcaldesa. Que le vaya bien. Chao, chao.
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8: 13:02. 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
3: Se comunica el sensible fallecimiento del señor Alejandro II Soto Meneses, que en paz descanse. 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Nuestra fuerza a sus familias.
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1: Buenas tardes, bienvenidos.
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1: Next. Bienvenidos a esta nueva edición de Antena 2. En este día viernes, donde vamos a hablar temas nuestros, temas de interés, temas que pasan en nuestra comuna Quillota, lo analizamos, lo comentamos en nuestro estilo, donde el actor principal es usted, simplemente marcando nuestras líneas. Tenemos dos líneas telefónicas en el día de hoy, que son el más 569-62-49-7777. Más 569-62-49-7777. Para que usted me llame, para que usted pueda ser parte de esta conversación, para que usted también nos pueda dar su opinión. 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Más 569-88-23-15-87. Línea habilitada, línea esperando su contacto. 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Pues bien, vamos a los temas que tenemos que ver. Como cada semana está junto a nosotros nuestro concejal, don José Antonio Rogolar. Don Antonio, muy buenas tardes, bienvenido. ¿Cómo ha estado?
3: Buenas tardes, Enrique. Bien, gracias y saludos a toda su audiencia.
1: ¿Mucha pega?
3: Lo mismo de siempre, en realidad, sí. En realidad, gracias a Dios, han terminado los temporales, ha sido lluvia. Esperemos. Tranquila, sí, esperar. Lluvia tranquila. Bueno, anoche hubo una media tormenta eléctrica y algunos relámpagos que hubieron por el cielo, pero en realidad no se han presentado grandes precipitaciones.
1: Pero tengo entendido que nuevamente vamos a tener agüita, quizás no la cantidad que tuvimos, pero esto va a continuar.
3: Así es. Es el invierno y tiene que llover en realidad.
1: ¿Pero tiene los pornos? ¿Están funcionando?
3: ¿Qué?
1: ¿Los pornos?
3: Sí.
1: Ah, ya.
3: Están funcionando. Digamos el tiempo que llueva, y que bueno que llueva, porque y que se ha acumulado nieve también, para que en el verano haya agua en los tranques y en todas partes.
1: También pensemos, don Antonio, que tuvimos varios años con sequía, así una sequía bastante grande, y se nota que la tierra absorbió muy rápido el agua.
3: Así, sí, es que fue mucha agua.
1: Mucha agua, y la absorbió rápido.
3: Así es.
1: Gracias a Dios.
3: Gracias a Dios, así es. Y eso es bueno. Es bueno, y por eso digo, y lo bueno es que haya harta nieve, porque, bueno, una mala suerte es que, digamos, haya tanta nieve que los camiones no hayan podido pasar.
1: Todavía no pueden pasar.
3: Y son hartos camiones que están ahí estacionados y que no pueden pasar.
1: Pues esperemos de que esto se pueda resolver pronto.
3: Así es, así que se puedan limpiar el camino y puedan pasar libremente para acá, porque muchos son de importación de carne y...
1: Y se nos viene el 18.
3: Por el 18. Se nos viene el 18. Así que va a haber que comer, pues, no carne.
1: No carne. Claro. Pero dicen que sí o sí la carne va a estar para el 18.
3: Ah, sí.
1: Sea como sea, aunque sea que la traigan en avión.
3: Ah, sí. ¿Ya? Sí, ahí encarece mucho.
1: Ahí encarece mucho más.
3: Claro.
1: Pero, don Antonio, hablando un poco de este temporal, lo he dicho siempre, creo que Quillota resistió bien.
3: Sí, muy bien. Yo creo que en realidad hubieron algunas cosas que pasaron. Y como lo hemos dicho siempre, el problema de la electricidad, que fue el más grave de todo.
1: Ese fue, digamos, el punto negro.
3: El punto negro.
1: Porque si no hubiese sucedido, o quizás es lógico, pues tiene que suceder esto, pero no con la demora que se produjo, porque fue tanto, los apagones que también la empresa no pudo cómo poder responder.
3: Así es, bueno, hasta esos 5, 6 o más días en que no hubo, digamos, electricidad, y eso no puede suceder. Eso tiene que corregirse. Ya lo escuché, parece algunos diputados por ahí que estaban viendo la manera de que esto no volviera a suceder, que estuvieran dispuestos inmediatamente que se ocurra esto, que estuvieran dispuestos a mejorar la situación que pase.
1: Pero por lo menos fíjese, acá en la comuna de Quillota se ve de que ya la empresa, yo he visto por ahí por donde vivo cerca, ya una propiedad muy grande que arrendaron, entonces ya están los vehículos ya en caso de...
3: Ah, me parece bueno eso, muy bueno.
1: Tienen todas las camionetas acá.
3: Ah, eso es.
1: Cosa que no teníamos.
3: Sí, cosa que no había. Había una o dos camionetas. ¿No?
1: Claro, yo vi una propiedad muy grande ahí en Aspillaga, que fue arrendada, y ya se ven gran cantidad de personal de Chilquinta ahí.
3: Me parece muy bien. Y yo creo que tienen que hacer de ellos un plan de ¿cómo se llama?, de prevención. Porque esto que se hayan caído tantos postes, digamos, es inusual, o sea, o tienen muchos años, o no sé, pero hay que hacer una prevención antes, hay que revisar los postes, hay que revisar el tendido de cablería que están en todas partes para ver que esté funcionando.
1: Hay muchos instalaciones eléctricas que todavía están con postes de madera.
3: Sí.
1: Ya como dices, con los años, más la lluvia, todo eso, eso es un peligro.
3: Sí, no, y postes de cemento se cayeron también. Así que... Yo creo que eso es lo que tienen que vigilar y hacer un plan de prevención antes de que pase todo esto.
1: Y la gente también tome todas las medidas de precaución, también la gente.
3: Así es.
1: Nos peleamos de que todos lo estén haciendo ustedes como autoridades.
3: Por supuesto.
1: Pero también la gente tiene que tener un grado de la responsabilidad, lo he dicho siempre.
3: Así es, porque la municipalidad, por ejemplo, no puede hacer cosas dentro de los predios particulares. Eso está prohibido por Contraloría y por la ley de poder hacer cosas dentro de los predios particulares. No puede, a menos que, digamos, sea una
1: casa. Una situación de
3: mucha necesidad, persona con mucha que no tiene mucho respaldo, o sea, que no tiene respaldo.
1: Pero, reitero, lo importante es que es el mismo dueño que tiene que asumir esa responsabilidad.
3: Así es. Sí, esos tienen que tener responsabilidad en el trato, en todas esas cosas tienen que tener responsabilidad.
1: Entonces, Antonio, lo quiero llevar a otros términos, a otros temas. ¿Cómo está el Consejo? ¿Cómo está el Consejo hoy comparado hace ya algunos años, algunos periodos atrás?
3: Yo creo que estamos bien. Yo creo que en realidad nosotros, digamos, no nos ponemos de acuerdo, sino que conversamos las cosas y sacamos lo bien que sea lo mejor para la, digamos, la ciudad y para los quillotanos. ¿Ya? Nosotros siempre estamos mirando ese aspecto. Y nosotros, como tenemos lo que tenemos que hacer es ¿cómo se llama? Inspeccionar, fiscalizar todas las cosas, estamos atentos a lo que esté pasando y tratando de mejorar. Y siempre, bueno, en buena comunión entre todos, tratamos de solucionar los problemas que tenemos y ponemos de lado la política. Nosotros podemos ser de distintos partidos políticos, de distintas ideologías, pero ponemos de lado los partidos políticos y la ideología por hacer en bien de la ciudadanía y de los quillotanos.
1: Eso es lo fundamental, que se saque la camiseta de su partido político y se ponga la camiseta de la ciudad.
3: Así es.
1: Porque ustedes están representando a Quillota.
3: Así es. Así es, y eso lo hemos hecho, y con el alcalde también lo conversamos, muchas de las tarea que están, hemos conversado para poder llegar a bien y llegar bien, que vaya a solucionar el problema de los quillotanos, porque eso es lo que queremos. Queremos que, por ejemplo, haga mucho más empleo aquí en Quillota que los que están ahora, que, digamos, ha subido mucho la tasa de desempleo, y queremos que eso se solucione. Y para eso, por ejemplo, hoy día se está haciendo el plano regulador que va a traer mucho empleo.
1: ¿Ya?
3: En construcción tanto de casas, de edificios y todo eso, que puede atraer mucho, mucho, mucho empleo. Y muchas cosas que proyectos que hay, digamos, que ha hecho la oficina de CEPLAC, de la Secretaría de Planificación de Quillota, ha hecho y ha presentado al CORE para poder hacerlo, y en la medida que vayan saliendo y que nos vayan resultando, se van a ir haciendo cada vez más, y eso atrae cada vez más empleo. Esta es una mancomunión entre la empresa privada y la fiscal, que es lo que se debe hacer. O sea, tenemos que estar unidos entre ambos para poder producir empleo, para que la gente, digamos, tenga cómo subsistir, cómo vivir bien, ojalá, que sean buenos empleos, que sean buenos sueldos para todos los que votaron.
1: Eso es lo que esperamos todos.
3: Así es lo que esperamos.
1: Y a propósito de eso, quiero hacerme un poquitito del tema. A propósito de eso, no tiene nada que ver con ustedes como concejales, ¿ya? Pero, y usted también maneja esta información respecto a un poco más de fiscalización a la gente que trabaja en el campo. No a la gente, sino que a las el hecho de que no tengan, hay lugares donde no tienen donde poder almorzar.
3: Ah, sí.
1: Hay lugares donde no hay un baño.
3: Sí.
1: Que le den más garantía a los trabajadores del campo.
3: Sí, bueno, eso está regulado dentro ahora de todas las indicaciones que hacen la inspección de trabajo y todo eso. Sí. Está regulado y mucho, yo diría que la mayoría de los campos tienen sus condiciones, digamos, dadas así.
1: Sí, pero en todas no.
3: Bueno, hay algunos, por supuesto, como en todas cosas, que no deben hacer, pero en general yo creo que están bien encaminados y están regulados por la inspección de trabajo.
1: Pero también ahí se necesita más fiscalización.
3: Eso sí, bueno, para todos se necesita más fiscalización. La verdad es que eso a veces, digamos, caemos un poco en que no hay fiscalización para lo que se debe hacer.
1: Bueno, solamente ese tema quiere tocarlo.
3: Sí, ¿ya? No, me parece muy bien, y me parece que sí, que toda digamos, los trabajos agrícolas deben tener su dignidad hoy día más que nunca, porque la verdad es que mucha gente no quiere trabajar en el campo.
1: Sí, pues.
3: Aunque los sueldos no son tan bajos, son más o menos parecidos a la ciudad, pero la verdad es que la gente no quiere trabajar en el campo. Yo no sé si por una cosa de estatus, que trabajar en la ciudad o en una oficina es más estatus que trabajar en el campo, aunque no lo creo, pero ya. Creo que mucha gente lo piensa así.
1: Hay mucha gente que trabaja en el campo, se saca la remolienta, don Antonio.
3: Así es, pues.
1: Bueno, es que se sacan la cresta trabajando.
3: Así es, po.
1: En situaciones inhumanas a veces.
3: Así.
1: Situaciones a veces donde no tienen dónde comer.
3: No, eso, por eso digo que deben ser pocas, no deben ser muchas. Ya,
1: pero las hay.
3: Hay que ver de hacer una.
1: Y eso tiene que fiscalizarlo el Ministerio de Trabajo.
3: Así es.
1: La inspección de trabajo.
3: La inspección de trabajo, sí, eso tiene que regular todo eso.
1: Vamos a conversar un día con ella.
3: ¿Ah?
1: Vamos a conversar un día con ella, a traerlo acá.
3: Claro, eso. Me parece traer a la inspección de trabajo para que regule y a lo mejor dé las indicaciones, porque a lo mejor en alguna, sobre todo los empresarios más chicos, a lo mejor no saben muy bien de las cosas que tienen que tener, depende de los trabajadores que tengan.
1: Bueno, vamos a seguir hablando, vamos a seguir comentando temas nuestros, temas locales. Ustedes están viendo los presupuestos, no los presupuestos, el plano regulador.
3: Así es. Lo que pasa es que el plano regulador se hizo técnicamente, se hizo de acuerdo a la necesidad y de acuerdo a la ley. Y la verdad es que la gente, toda la gente, ya sea particular o empresario, todos pusieron sus reparos o no sus condiciones, sino que, digamos, las cosas que ellos veían que digamos, que les afectaba o que, digamos, era mejor para la convivencia. Y eso, digamos, el CEPLAC lo tradujo en ciertas observaciones, que esas las estamos estudiando, porque la verdad son más de 500 observaciones, que verlas cada una en su detalle, en cuanto a ampliaciones de calle, en cuanto a densificación de habitantes por hectárea, y todas esas cosas que influyen, digamos, en todo el plan. Entonces hay algunas que legalmente se pueden acoger y otras que se pueden cambiar, otras que no se pueden acoger. Porque si se acoge una, por ejemplo, si se sube la densidad en una parte, se tiene que bajar en otra. Ya. Entonces, y si no cumple eso, pueden rechazar el plano regulador. Y eso es lo que no queremos, porque el plano regulador va a dar mucho trabajo y mucha infraestructura para la ciudad.
1: Pero, don Antonio, ¿vienen grandes proyectos para Quillota?
3: O sea, esto creemos, sí, y creemos que esto va a traer muchos proyectos. Ya hay proyectos que han presentado las empresas y que han presentado sus aprehensiones en cuanto a la densificación de habitantes por hectárea, y que eso es lo que se está viendo para aprobarlo ahora. Y eso va a traer mucha inversión, porque imagínense, el ¿cómo se llama? Lo urbano se va a extender hasta más o menos donde está el Duoc.
1: Ya.
3: A los dos lados del troncal
1: ya, se va a extender.
3: Así que todo eso va a traer una gran inversión. Ya hay, por ejemplo, la empresa Pacal, que una empresa que construyó muchas veces aquí en Quillota y que tiene un terreno ahí cerca del hospital, ya tiene un proyecto de habitacional. Por ejemplo, el Fondo El Molino de los señores Araya también tiene un proyecto habitacional con grandes proyecciones de casa, y además que va a dar trabajo, y además que es la necesidad que hay en este momento en la ciudad.

0: Bueno, vamos a seguir hablando, vamos a ir comentando, y eso es positivo, que venga trabajo para la ciudad.
1: Así es, pues, eso es lo que queremos. Y por eso que este plan regulador, imagínense que este el plan regulador que hoy día todavía existe, es del año 67.
0: Sí, también viene pronto ya lo que es la construcción del hotel de los hermanos Osorio.
1: Así es, y ya están presentados, creo que las condiciones a la dirección de obra para ir aprobando la construcción.
0: Ya.
1: Así que todo eso va a traer gran atracción de mano de obra y gran repunte, porque eso es lo que queremos, que haya trabajo aquí, que la gente no vaya a trabajar a otra parte, y además que pienso yo que todo este mercado, digamos, que no está regulado, todo este mercado se debe a eso, a que la gente no tiene ninguna entrada, tiene que hacer algo, y para algo se ponen a vender o a hacer este mercado, digamos, que no está regulado.
0: Bueno, vamos a seguir analizando, vamos a ir comentando muchos temas más. Le recuerdo las líneas telefónicas, si usted quiere llamar, quiere hacer alguna consulta, se puede comunicar al +569 88 23 15 87, línea habilitada, línea esperando su contacto, línea esperando su llamado. También tengo el +569 62 49 77 77.

0: Pues bien, ya estamos nuevamente junto a ustedes para seguir analizando, para seguir comentando más temas que tienen relación, por supuesto, con nuestra ciudad de Quillota. Nuestras líneas disponibles, nuestras líneas totalmente habilitadas para poder dar alguna opinión sobre muchos temas que tienen relación, por supuesto, con nuestra ciudad. Hoy, comenzando con el concejal José Antonio Revolar, temas nuestros, temas de interés, temas que tienen relación con nuestra ciudad de Quillota. Esa es la idea nuestra, como el programa, poder conversar estos temas donde queremos que usted nos pueda llamar, queremos que usted pueda participar, queremos que usted pueda dar su opinión sobre esto, sobre algunos temas que tengan relación, por supuesto, con nuestra ciudad. Porque ese es el objetivo nuestro como el programa, poder hablar temas locales, temas que tengan relación directamente con nuestra ciudad. A ver, tengo a ver una llamada perdida. Que me llamen nuevamente, por favor, porque no alcancé a contestar el teléfono. Que me llamen, no alcancé a contestar el teléfono. Bueno, vamos a seguir hablando, don Antonio. ¿Cómo vemos a futuro bien Quillota? Quillota sigue avanzando, pero hay proyectos muy emblemáticos en nuestra ciudad. Quiero saber su opinión, ¿cómo van? ¿Cómo vamos con el tema de la comisaría, por ejemplo?
1: Bueno, yo he pasado por ahí, la verdad es que está bastante avanzada. En realidad a mí me impresiona lo rápido que la han hecho porque
0: Sí.
1: tiene bastantes pisos, es
0: ¿De cuántos
1: impresionante.
0: pisos hacer esa
1: No
0: comisaría?
1: sé, pero tiene como tres o cuatro,
0: ¿Ya?
1: como tres pisos parece que son, porque
0: ¿Ya?
1: yo lo encuentro bastante avanzado y bastante rápido toda la construcción que han hecho. Así que yo creo que va muy bien, yo creo que es la más rápida de todas.
0: Ahora, el tema también del antiguo hospital.
1: Sí, bueno, el antiguo hospital pasan, todavía faltan estas documentaciones que se están haciendo y de ahí, digamos, teniendo una documentación que parece que pasa del Departamento de Salud y con ese se terminaría para poder postular al financiamiento que está más o menos hablado y con ese financiamiento poder empezar ya a activarlo.
0: Que puede empezar ya a construir, a empezar a
1: Así
0: funcionar.
1: es, porque hay que hacerle remodelación y todo eso, va a quedar un hospital muy bonito.
0: Y eso es algo que va a aliviar mucho todo lo que está pasando con los adultos mayores.
1: Así es, además, digamos, si usted ve, imagínese una mole como esa que quiera desocupar, sin uso.
0: Sí.
1: Pues como todas las cosas ahí se pierden,
0: Se
1: ¿no?
0: pierden.
1: Se pierden y se van
0: Y se van
1: deteriorando.
0: deteriorando, no pueden apartar los que van a ir a ocupar.
1: Así es. Entonces, no, es una buena idea esto y sobre todo para la tercera edad. Y además que ayuda al hospital, porque muchas personas de tercera edad podrían estar allá y les desocupan camas que.

0: invitado, una cosa así.
1: Don Jorge Caplán, que fue el primer médico que hizo un trasplante de corazón en nuestro país.
0: Así es.
1: Fue del año 68, creo, si la memoria no me falla, a una ciudadana de Panquehue.
0: Así es, sí, me acuerdo.
1: A María, no sé cuánto, se llama la persona que fue trasplantada del corazón, primer trasplante de corazón que se hizo en Chile.
0: Así es, así es. No, así que muy bueno. Bueno, hay varias otras cosas dentro del paro regulador que la gente a veces está medio asustada.
1: Ya.
0: Por ejemplo, voy a decir algo que hemos visto y que está en el reclamo, o sea, no reclamo, sino que promociones que han hecho, por ejemplo, la calle Espillaga. La calle Espillaga, usted sabe que la estación va a estar ahí,
1: sí,
0: ahí en Talopen.
1: Sí.
0: Y esa, ahí hay una plaza, se cortaría esa plaza, sí, se ensancharía un poco la calle hasta llegar a la avenida
1: Condel.
0: Hasta la avenida Condel.
1: Ya.
0: Entonces hay mucha gente que le corta la casa porque es para un lado que tiene menos pereza y para el otro lado no. Pero la verdad es que es cierto que podría suceder eso, pero no es que la municipalidad lo vaya a hacer o que lo vayan a hacer. Eso es una proyección que queda. Porque usted sabe, en este momento todavía de que tenemos el plan regulador, hay calles proyectadas y nunca se han terminado.
1: Sí.
0: O sea, en la medida en que las casas cambien, o sea, se vaya a edificar, se vaya a hacer un edificio, se vaya a hacer otra casa, ahí se tiene que ingresar.
1: Ya.
0: Ahora, si la calle les corta, digamos, todo el terreno, toda la casa, el Estado se los paga,
1: ya,
0: entera.
1: Ya.
0: Si un pedazo, paga el pedazo provisional y con precios comerciales, no con precios, digamos, de que pagan las contribuciones de avalúo, no, ya, con precios comerciales.
1: Claro, porque ahí hay en ese sector, por ejemplo, desde Diego Portales a Condel, hay un sector bastante ancho.
0: Así, para un lado.
1: Para un lado, ahí claro, no habría necesidad, claro, de comprarlo, sino que se puede anchar perfectamente la calle en ese sector.
0: Claro, pero aquí está proyectado al otro lado. Entonces ya, eso es lo que la gente, y eso es lo que observa, digamos, el CEPLAN, y si se podría hacer así, aunque tienen que mirar todo, porque la plaza que está al otro, está más allá,
1: ¿sí?
0: ¿Ah? Es al otro lado.
1: Ya.
0: O sea, el ancho es para ese lado, para el lado sur, digamos.
1: Ya.
0: Entonces, por eso se hace la predicción así, si no habría que hacer una curva. Pero eso es lo que se está estudiando y ver qué modificaciones le hacen.
1: Claro, porque hay vecinos de ese sector que ya andan juntando firmas justamente por esto mismo.
0: Claro, no, si está presentado, ya, están presentados los reclamos, si eso es lo que estamos estudiando y viendo, y nos está explicando ese PLAC lo que se puede hacer y lo que no se puede hacer.
1: Recordemos que todo el desarrollo siempre trae algunas consecuencias.
0: Así es. Y como les digo, o sea, la gente no tiene que tener inquietud, no es que se lo vayan a expropiar ahora y que le vayan a cortar la casa ahora, no. Eso queda ahí estipulado hasta cuando se pueda hacer.
1: Ya.
0: Hasta cuando, digamos, se cambie el edificio, se cambie la casa o eso así.
1: Es decir, y se lo voy a decir porque a mí me tocó vivirlo, cuando nosotros nos quemó el negocio ahí en Sargento Aldea, ya, después cuando construimos tuvimos que separar, ingresar,
0: claro,
1: como 3 metros más.
0: Así es.
1: Hacia adentro.
0: Así es. Eso
1: y
0: es.
1: La propiedad sigue siendo mía.
0: Claro.
1: Sigue siendo mía, a pesar que no la ocupo, pero sigue siendo mía.
0: Sí.
1: Pero mis padres tuvieron que ingresar 3 metros hacia adentro.
0: Exactamente, eso es lo que pasa. Entonces eso es lo que, digamos, que la gente nos asuste en esa situación. Hay, igual la calle, por ejemplo, Yungay, que también, bueno, ahí tiene varias veredas anchas entre ¿cómo se llama? San Martín y Carrera, no sé, Carrera.
1: ¿Sí?
0: San Martín y sí, San Martín y Carrera. Tiene varias para los dos lados, incluso tiene veredas que están ahí. Entonces los vecinos realmente dicen que mucho tiempo que digamos estaban en eso y que ahora poco menos que querían usarla, pero ya no, ya eso ya está como dado, porque ya la calle se enganchó ahí.
1: Y es cierto lo que dice usted, Antonio, la gente tiene que estar tranquila.
0: Tiene que estar tranquila, sí, porque no les van a quitar nada, si no le van a apropiar nada. Si esto es una proyección de la ciudad para que cada vez sea mejor.
1: Y estamos viendo una proyección quizás cuántos años.
0: Así, claro. Porque
1: y, se lo digo yo por experiencia, claro, porque a nosotros eso que le estoy contando, que tuvimos que dejar ante jardín e ingresar un poco más, fue hace más de 30 años atrás, más de 40 años atrás.
0: Claro, por eso digo. Y además de eso...

0: policía más rápido, le van a pagar mejor la propiedad.
1: ¿Ya?
0: Porque si hay interés, por ejemplo, en echar esa calle que viene de la estación, la gente va a pagar y la va a pagar bien. Claro, yo sé que es como dolorido que después tengan que correrse en su casa o irse a su casa, pero digamos que está así la cosa, pero como les digo, no hay que tranquilizarse.
1: Ya. Bueno, vamos a seguir. Era un spam. Vamos a seguir hablando. ¿Qué otros temas más tenemos, don Antonio Rebollar, por ahí?
0: Bueno, en general yo creo que esto del plano regulador, Pedro Enquisita, es una cosa re importante para la ciudad, porque yo creo que una de las transformaciones más grandes que va a subir la ciudad quizás en cuántos años, porque es una proyección de ciudad grande ya, ya no va a ser el Quillota colonial que teníamos.
1: Y esto nos acerca más a San Pedro.
0: Claro, por supuesto. Sí, porque va a estar todo eso para allá, se va a poder construir y va a acercarse mucho más a San Pedro. Por eso digo, en el Cerrillo, por ejemplo, en el San Pedro también tenemos problemas, porque sí. San Pedro fue denominado urbano. Ya. Y por ejemplo el Cerrillo, que es una parte particular, no está como urbanizado. Entonces hay muchas partes que no se puede construir y están instaladas las casas. Y no se puede construir porque presenta un riesgo para todos, porque se pueden desmoronar el terreno y todo eso.
1: ¿Ya?
0: Entonces todas esas cosas son las que se tienen que ver y ver, de darle solución también para que la gente que está ahí pueda estar en otra parte. Porque no es sencillo, imagínense que las dejan ahí y después hay un derrumbe o algo así y hay accidentes.
1: Bueno, yendo un poco más a San Pedro, ¿qué pasa con la Plaza de San Pedro?
0: Bueno, la Plaza San Pedro está postulada, hay muchas postulaciones
1: ¿ya?
0: que ha hecho Semplac, que está postulada al financiamiento en el Consejo Regional.
1: Entonces estamos esperando que lleguen los recursos, claro, para poder ya empezar el trabajo.
0: Que se apruebe el proyecto y sean los trabajos.
1: Y a propósito del Consejo Regional, ¿cuándo se ve el tema de los buses?
0: Ahora en septiembre. Se ven los buses. Tuvimos que disminuirlo a dos buses nomás porque el financiamiento como se redujo un poco en el gobierno regional, entonces ya. Hay que reducir también las pedidas de lo que se hace.
1: Recordemos que tenemos el compromiso de los CORES de aprobarlo.
0: Así es, pues. Ojalá cumplan su compromiso.
1: Y espero que sea así.
0: Sí, pues.
1: Por lo menos yo tengo el compromiso de Giselle, que dijo de que iba a aprobar los buses.
0: No, ojalá.
1: Y lo dijo en este programa, y me lo dijo a mí. Lo tengo grabado.
0: Que a ver, me alegro y que lo aprobemos.
1: Esperemos que todos lo aprueben.
0: Es muy necesario porque le digo, los buses que tenemos aquí en Quillota son de hace 15 años, 20 años, y ya, digamos, hay que repararlos mucho y dejan en pan a cada rato.
1: Y hacen falta.
0: Hacen falta
1: muchos buses.
0: Para transportar a los niños al colegio, para también cuando a veces los de tercera edad o la gente quiere ir a una parte, también se facilitan. Y todas esas cosas hacen falta, los buses. Como tienen en otras partes, yo he visto en otras ciudades unos tremendos buses y nuevecitos. En La Ligua vi unos grandes,
1: ¿ya?
0: Me parece en Calera también, son muy bonitos y muy grandes. En La Cruz también parece que tienen unos grandes y bonitos. Eso tenemos que tener aquí en Quillota, no lo tenemos.
1: Bueno, esperemos de que esto se pueda hacer en realidad.
0: Así es.
1: Porque el sueño de muchos, y aparte que eso permite muchas cosas. Por ejemplo, yo siempre he dicho de que acá lo que me gustaría en Quillota es tener un vehículo o un bus que pueda hacer turismo local.
0: Ah, sí, sería bueno. No, y además lo que hemos reclamado siempre, y lo reclamamos la otra vez con el director de tránsito, es sobre los buses, digamos, que hay en Quillota, porque usted sabe que está con esta actividad que les dan plata por esta repartición de plata que hacen, sí, que le llega. Pero aquí le llega a la región, le llega al Paraíso, y al Paraíso casi se queda con toda la plata y no pasa nada para acá.
1: Ya.
0: Pasan unos buses muy viejos. Entonces, por ejemplo, el bus que hace el recorrido al Cerro Mayaca es un bus que poco me entienden que andar, tienen que andar con paraguas dentro del bus.
1: Y andarlo empujando.
0: Claro. ¿Ya? Entonces, el ideal es que hayan buses más nuevos, más modernos.
1: Y a veces ese bus no funciona.
0: Sí.
1: Y ahí dejamos sin movilización a mucha gente de San Pedro, de Cerro Mayaca.
0: Así es, pues ahí es importantísimo porque son gente, hay gente muy modesta y que tomar un auto le sale carísimo, carísimo. Si van solos para llegar al cerro. Y la otra subida es por la escalera, que es tremendamente larga.
1: También la parte de buses para San Pedro.
0: Sí, también. Todo eso también. Bueno, ahora menos mal que está resultando lo del bus tren, lo escuché el otro día, sí, que cumplía, ¿no?, que cumplía las expectativas que se han hecho, sí. Y que se sigue así y se mejora, van a poner otro bus.
1: Claro, porque era muy necesario acercar más al estudiante para poder ir a sus labores en Viña Valparaíso.
0: Ah, sí. Pero lo escuché, parece que el director de tránsito dio la información que está dando buenos resultados, que lo tomaba mucha gente y que están bien, digamos, afiatados eso, y que ojalá si siguiera así como está y aumentando, se podría poner el otro bus.
1: Que bueno, y me alegro mucho que el San Pedro haya respondido.
0: Sí,
1: yo también. La preocupación muy grande era que la ciudad no iba a responder.
0: Así es, por eso lo que pasó la otra vez que no respondió, pero ahora ha respondido y eso nos alegramos mucho.
1: Bueno, vamos a seguir hablando, vamos a seguir esperando que usted se pueda comunicar con nosotros. Tengo, ya, estos teléfonos, oiga, me van nervioso, empiezan a hablar solo.
0: Sí, no, San Pedro, por supuesto, acá se está acá incendiando más la ayuda y lo que necesita San Pedro, porque, digamos, puede estar un poco atrás mano, pero hoy día están cumpliéndose muchas de las expectativas que se han fijado.
1: Mire, yo creo que San Pedro nunca estaba atrás mano.
0: Me parece.
1: ¿Sabe por qué? Porque hay muchas cosas que se han hecho en San Pedro.
0: Sí, ahora sí, muchas.
1: Muchas cosas, sí. Y siempre, mucha preocupación. Ejemplo, la delegación que se instaló en San Pedro.
0: Ah, sí.
1: Eso es un avance que permite que ya no venir acá a Quillota a hacer los trámites. San Pedro tiene todo para hacer comuna, lo he dicho siempre.
0: Sí.
1: El retén nuevo que tiene.
0: Así es. Entonces, tiene la farmacia.
1: La farmacia. Hay cosas que faltan, pero también falta un poco más de compromiso la misma gente de San Pedro. La gente de San Pedro, cuando quiere hacer las cosas, las hace. Yo doy un ejemplo. Cuando yo estaba en una radio en San Pedro, cuando logramos hacer los juegos artificiales solo, cuando Quillota no tuvo recursos,
0: sí, me acuerdo,
1: para hacer juegos artificiales, San Pedro solo, la gente de San Pedro se hizo colecta todo y se juntó el dinero a través de la Junta de Vecinos y se logró hacer juego artificial más baile en la plaza.
0: Así es.
1: San Pedro es un distrito muy solidario.
0: Así es. Sí, han hecho, cuando hacen la Teletón también hacen.
1: Sí, son puntales lo que es la Teletón.
0: Sí, muy, muy, muy bueno, ¿no? Si la gente es bien dedicada ahí en San Pedro. Y me alegro porque eso va a hacer que cada vez que se va, ahora va a instalarse luego porque ya está aprobado los fondos para la emergencia.
1: El nuevo SAR
0: que va a ser en San Pedro, que está frente a Carabineros, así que va a ser una buena acción para los sanpedrinos que no tengan que venir a Quillota a una emergencia.
1: Ahora, por ejemplo, también tienen un centro comunitario.
0: También, y muy bonito.
1: Muy bonito, tienen un registro electoral propio.
0: Así es, sepa.
1: Entonces creo que San Pedro está progresando enormemente.
0: Así es. Sí, yo creo.
1: Y nunca por eso lo digo. Yo creo que San Pedro nunca ha sido el patio trasero de Quillota, como alguien dijo una vez.
0: No, nunca.
1: Nunca. Recordemos que ahora cuentan todo lo que es agua potable, servicio higiénico, antes no tenían.
0: Sí, alcantarillado y agua potable.
1: Si a San Pedro lo que hace falta es un supermercado, por ejemplo.
0: Sí.
1: Ahora ahí está un murchino en San Pedro.
0: Ah, mire.
1: Yo el otro día me enteré que hay un murchino.
0: Sí.
1: ¿Sí?
0: Bueno, un supermercado y una bomba de bencina, como
1: sea. Usted lo ha dicho siempre, una bomba de bencina.
0: Y una sucursal de banco.
1: ¿Ah?
0: Y una sucursal de un banco.
1: Ahí hubo un banco, una vez se instaló un cajero automático.
0: Sí, pero
1: yo lo recuerdo mucho porque lo luchamos mucho en una radio. La traía un cajero automático para San Pedro. La gente no respondió.
0: Bueno.
1: Entonces ya no era justificación tener un cajero si la gente no lo usaba.
0: A lo mejor ahora sí.
1: Bueno, que también ahora hay tantas cajas vecinas por todos lados.
0: Ah, eso sí, eso ayuda.
1: Y eso también, porque en San Pedro hay varias cajas vecinas.
0: Ah, ya, eso es bueno.
1: Eso también ayuda.
0: Sí, ayuda.
1: Bueno, vamos a seguir hablando, vamos a seguir comentando mucho este tema más. Tengo línea abierta, si alguien quiere dar alguna opinión, que me llame al más 569-88-23-15-87, 9-88-23-15-87. 23 15 87, y también tengo el más 59 62 49 77 77, línea habilitada, línea esperando su contacto, línea esperando su llamada, para que hoy hablamos de Quillota, hablamos de lo que viene para nuestra ciudad. Hemos estado comentando un poco cómo es la labor del consejo, cómo es la relación de entre ellos, cómo era Quillota hace años atrás y cómo proyectamos Quillota futuro.
0: Así es. Sí, yo creo que Quillota, digamos, desde, bueno, una vez que yo dejé la alcaldía, empezó a progresar muchísimo, porque en ese tiempo estábamos saliendo como una recesión, había poca plata para hacer cosas. Me tocó, sí, erradicar varios campamentos. ¿Ah? Varios campamentos que habían, que logramos en algunos hacer casas.
1: Yo me acuerdo de esos campamentos que estaban, que yo iba por olear para allá.
0: ¿Cerraron?
1: No me hablo
0: de campamento Baqueano.
1: Ah, sector de donde está el Bajío ahora.
0: El Baqueano.
1: Baqueano, todo ese sector, sí, también.
0: Baqueano, eso sí, ese lo radicamos.
1: Lo radicamos.
0: Tocó radical, sí. O sea, se le hizo casa ahí mismo. Era un campamento ahí que vivía la gente y se hizo casa ahí mismo. Se hizo el del Serrano también, que se radicó. ¿Cuál otro? Ah, el del Esfuerzo también, que también se erradicó. También se les dio casa en otras partes. Así que, bueno, se lograron varias cosas, pero en ese tiempo todavía estaba como reiniciándose el país para poder, sí, pues, organizarse, y había poco dinero. Hoy día hay muchas partes donde financiar, o sea.
1: Antes no teníamos.
0: Antes no había, pero algo se hizo.
1: Pero que yo, por eso, que yo estaba cambiado enormemente.
0: Mucho. Y lo más importante, que hemos dicho varias veces, que la gente antes no quería irse a un edificio. Querían solamente casa con un jardín.
1: Sí.
0: Y hoy día la gente quiere irse a los edificios.
1: Ahora vemos edificios por todos lados, ¿no?

0: se está previsto que llegue, es el tren.
1: Ah, sí. Bueno, están ya en el financiamiento y todo, así que ya está programado aquí, por ejemplo, que todos los pasos de tren van a ser subterráneos.
0: Ya.
1: Y ahí hay un problema que se genera en muchas calles, que se van a ver cortadas con el paso subterráneo, pero se está buscando la solución.
0: Ya.
1: Por ejemplo, la calle Monkeberg, que está proyectada desde el terminal hasta el paradero 8, donde está el límite con
0: sí,
1: la cruz.
0: Sí.
1: Bueno, ahí justo hay un paso bajo en él. Entonces justo queda cortada, entonces se le va a hacer una especie de vuelta ahí para que puedan entrar al paso en él. Porque si no, quedaría cortada la calle y no se podría pasar. ¿No?
0: Uy.
1: Por eso son cosas que hay que... El mismo plano regulador ahí tiene que regularlo con lo que está haciendo Ferrocarriles también, que son... Hay otras calles que no se puede hacer y que quedan cerradas. Entonces hay que coordinarlo bien.
0: Recordemos de que ya están fijas las 13 estaciones que tendría este tren acá en Quillota.
1: Así es, está San Pedro, sí.
0: El
1: hospital.
0: ¿El hospital?
1: Sí.
0: Y la estación central.
1: Y la estación de...
0: El que está aquí en la Villa Paraíso.
1: Así es. Así, esa. Y después viene la cruz.
0: Después viene la comuna de la cruz.
1: Así que... y como digo, todos los pasos son subterráneos. Ahora, una de las cosas que decíamos ayer, que había que ver cuando hagan esos pasos subterráneos, que no se inunden.
0: Porque sí, porque hay muchos que se inundan.
1: Imagínense que al inundarse cortarían toda la ciudad va a pasar, no podrían pasar. Así que eso también tienen que precaverse y ver qué resulta.
0: Esperamos que no sea así.
1: No, esperamos que no, por eso que se previene antes y antes que bueno, se digan las cosas para que se pueda mejorar.
0: Bueno, vamos a seguir hablando, vamos a seguir comentando. ¿Algún tema en especial, don Antonio? Nos quedan un par de minutos.
1: No, la verdad es que, bueno, estamos siempre nosotros los concejales trabajando. No solamente estamos en el consejo, que tenemos 3 consejos, digamos, legales al mes,
0: ¿ya?,
1: sino que también de repente hacemos consejos extraordinarios. Pero además trabajamos en comisiones. Esas comisiones las hacemos... digamos, seguido, porque a veces necesitamos ver las comisiones y proponer algo, digamos, de que nosotros creemos que nos ha presentado la gente y que nosotros podemos proponer al consejo cuando está el alcalde y todo el consejo. Entonces ahí vemos todas las necesidades y esto, por ejemplo, del plano regulador, tenemos que verlo ahí antes para que lleguemos ya establecido al consejo. A veces la gente nos ve que decimos apruebo sin que hablamos, pero la verdad es que ya lo hemos conversado, ya hemos visto.
0: Ustedes hacen tocó un tema bien interesante.
1: Sí.
0: Contémosle a la gente cómo es un consejo en el sentido, cómo tocan ustedes los temas. Ustedes se reúnen antes.
1: Claro, lo que pasa, no, a veces nos reunimos, a veces nos presentan todo lo que va a presentar el consejo tiene que ser como 5 días de anticipación.
0: Ya.
1: Entonces nosotros estudiamos cada uno lo que pasa, si acaso es necesario reunir un consejo o preguntar a las entidades que presentan estos proyectos, ver si acaso están dentro del marco de la ley y si de acuerdo a lo que quieren las personas, y eso, digamos, llegamos al consejo. Entonces ahí el representante que presenta el proyecto o la modificación presupuestaria nos explica delante de todo. Nosotros que ya hemos estudiado, decimos ya, lo aprobamos, porque ya lo hemos estudiado, ya sabemos...
0: Los pros y los contras.
1: Claro, ya sabemos los pros y los contras, y si tenemos alguna duda, se la preguntamos en ese momento a los directores de departamento, a quien presente la situación.
0: Entonces, de ahí después usted, en el consejo, ahí dan su votación final.
1: Así es, por eso que a veces mucha gente a lo mejor dice, ustedes dicen apruebo, claro, porque nosotros ya lo hemos estudiado antes. No es que lo veamos ahí cuando nos llega la cosa y cuando explica a la persona la esta, nosotros ya lo hemos estudiado antes, le preguntamos a veces algunas dudas que nos quedan, sí, a veces.
0: Y bueno, pero que la gente lo sepa.
1: Claro, es bueno porque, como le digo, la gente dice, bueno, lo aprueban todo. No, nosotros hemos estudiado verdaderamente que sean necesidades para Quillota y que sean buenos para los ciudadanos y para la ciudad. Así que no es que aprobemos así como así nomás.
0: Don Antonio, Quillota es una ciudad solidaria.
1: Así es.
0: Quillota es una ciudad humana. Quillota es una ciudad que crece cada día más. Se nos viene el día de la solidaridad.
1: Sí, yo quiero decir algo de una persona, sobre todo lo del, ¿cómo se llama? El mercado ahí en Espillaga y también el mercado de camiones. Ellos cooperan todos los días con Banamor y le hacen, digamos, donación de verdura y todo eso

0: para los hogares que tiene y para la gente que lo necesita. Y yo creo que hay que sacarle sombrero porque es una buena opción. Hacen todos los días de fruta y verdura. Así que yo creo que agradecerle a ellos toda esta actitud que ellos tienen de solidaridad, ya que en el Día de la Solidaridad, porque la solidaridad que ellos hacen es muy grande y todos los días. Así que felicitaciones a ellos y ojalá haya muchas más personas como las hay y que hayan ojalá más todavía que ayuden, sobre todo a esta gran función que hace el Bar Amor en ayuda de que tiene las casas acogidas esto y los hogares para poder ayudar.
1: Y no solamente en eso, don Antonio, que Utah es una ciudad solidaria.
0: Así es.
1: Y nosotros como programa damos fe de lo que estamos hablando, porque siempre hemos hecho cientos de campañas en este programa. Y nunca, gracias a Dios, hemos fallado.
0: Así es.
1: Como también, yo recuerdo hace años atrás, se contó una gran cantidad de millones para poder ampliar la casa de acogida. No había nunca. Estuve, no sé, tantas horas en la plaza, sí, animando eventos para poder lograr juntar esa cantidad de dinero, y se logró gracias al apoyo de muchas personas.
0: Así, eso mucho, y acuérdense también lo de los pañales.
1: También cientos de campañas que se han hecho.
0: Y el Bar Amor está haciendo ahora una gran rifa también para poder ayudar a estas personas y a estos hogares, que el financiamiento de los hogares que tiene la municipalidad no viene del Estado ni nada, es solamente el financiamiento con las posibilidades de la subvención que le da Bar Amor, y además que Bar Amor consigue plata con los particulares para que le ayuden en su tarea. Así como Dideco, que también hace su gran labor repartiendo cosas y ayudando a los que más necesitan.
1: Pero acá son los particulares que están trabajando.
0: Son los particulares. Los particulares y una parte de subvención municipal. Ya. Pero todo eso ayuda a que ayudemos a quienes digamos lo necesitan, y esa es la solidaridad que se necesita. Y yo felicito a todos quienes ayudan, porque en realidad yo creo que todos debemos ser agradecidos por ayudar a personas que tanto necesitan.
1: Don Antonio, se nos fue rápidamente la hora. Ha sido un gusto conversar con usted en el día de hoy.
0: Igualmente.
1: Era interesante conversar estos temas de lo que es el consejo y la labor que está realizando.
0: Igualmente.
1: Le agradezco su visita. Por su sintonía, muchas gracias. Será hasta el próximo lunes, si Dios así lo quiere. Buenas tardes.
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3: 13:58.
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3: 14 horas, un minuto. 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
8: ¿Cómo están? Muy buenas tardes a todos nuestros amigos y auditores de Mexicanísimo de Radio Nexo de Quillota, la de contacto personal. Ya estamos listos para comenzar esta sobremesa de música ranchera y mariachi.
9: Traemos varias rolitas que esperamos les gusten. A algunos tuvimos que quitarles el polvo porque vienen en vinilo, incluyendo el sonido de papas fritas, signo irrefutable de que es un disco antiguo.
8: Lo que no es antiguo, por el contrario, es todo frescura, son los productos de nuestro sponsor Florerías Ebenezer. Y no solo eso, además tienen talento y calidad para preparar los arreglos florales que usted puede estar necesitando. Ya diremos cómo llegar a los locales y otros datos de este grupo de personas que se encantan viendo sonrisas en otras.
9: Estamos listos para comenzar a entregar la música que hemos preparado desde Guadalajara para Quillota, donde se emite por las ondas 1530 AM y 102.3 FM para la Quinta Región y sus alrededores. También por la web www.grupolibra.cl/nexo-am para todo el mundo. Comenzamos con la primera tanda.

Estamos de vuelta después de haber escuchado esta terna de canciones aquí en Mexicanísimo. Iniciamos en esta ocasión solo con mujeres y pensamos que estuvo bien la selección. Las voces de Ana Bárbara y su canción Mala Racha. Después Ana Gabriel con No Me Amenaces. Luego Alicia Villarreal y una Verdad Que Duele. Esas fueron las tres estrellas iniciales de esta jornada. Nosotros le diremos dónde encontrar otras estrellas, pero que tienen que ver con flores. 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Ahora es la ocasión de escuchar las voces varoniles del canto ranchero, como esta terna, por ejemplo.

0: Seguimos en Mexicanísimo de Radio Nexo de Quillota. Escuchábamos tres grandes voces de tres tenores disfrutando al cantar las canciones que Cuco nos detallará.
1: ¡Te doy los créditos, mi güey! ¡Te doy los créditos, mi güey! Fueron los siguientes artistas varones que estuvieron en el escenario virtual de Mexicanísimo. Primero, Valente Pastor con Quisiera Amarte Menos. Enseguida, Vicente Fernández y Tu Camino y el Mío. Terminando la terna con Plácido Domingo y La Feria de las Flores. Tres grandes tenores que nos han entregado su talento para que nosotros disfrutemos la música mexicana.
0: Nada que hacer, carnal. Lo que es bueno. Y lo tenemos en Radio Nexo a través de este programa que se llama Mexicanísimo, que es transmitido gracias a que tiene un sponsor de gran calidad como es Florerías Ebrecer. A propósito, ¿tienes por ahí alguna frase o algo que decir al respecto, mi carnalito?
1: Pues claro, pon atención a esto. Un toque de flor en la mesa no cambia el mundo, pero sí cambia la energía con la que empiezas el día. ¿Qué me dices?
0: Pues nada más que felicitarte por lo que dices en relación a las flores, que debe ser parte del pensamiento de nuestro sponsor. Solo cosas lindas.
1: Como nuestras canciones.

0: Y luego de haber compartido y disfrutado lo que acabamos de escuchar, estamos listos para ir a esa breve pausa en el programa.
1: Déjame recordar algo que es importante para situaciones de aflicción. En momentos de pérdida o enfermedad, la presencia viva de las flores aporta luz y un abrazo silencioso que acompaña.
0: Ahora sí, vamos a la galería de Radio Nexo y volvemos.
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3: 14 horas, 28 minutos.
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0: Estamos de vuelta de este paseo breve por la galería comercial de Radio Nexo para continuar con Mexicanísimo y esta música de gusto popular, no solo en Chile, también en el mundo.
1: Lo dices porque tuvimos al español Plácido Domingo aquí, mi güey.
0: Todavía más, carnal. Te cuento, hay un grupo de mariachi japonés y se llama Mariachi Samurai, un nombre ad hoc, ¿no? Fundado en Tokio en el año 2000 por el músico japonés Osamu Hasegawa, artísticamente llamado Sam Moreno. ¿Qué tal? ¿Qué te pareció?
1: Para mí es una gran sorpresa que al otro lado del mundo casi guste la música de mi tierra, pero qué bien que la aprecien, eso me hace feliz.
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1: Vitito, ya tengo listo todo para el micro especial de hoy. ¿Me acompañas?
0: Con gusto, chaparrito.

0: Ahí quedó el rey de mil coronas, viejo. ¡Vámonos!
1: Karin León nació en Hermosillo, Sonora, el 26 de julio de 1989, hijo de Oscar Díaz de León y Carmen Julia Juez. Comenzó a tocar la guitarra cuando estaba en la escuela secundaria y participó en la rondalla del Colegio de Estudios Científicos de Sonora. Dio sus primeros pasos como músico profesional alrededor de 2005, como parte de la banda local Los Reales. En 2010, fundó junto a otros cuatro jóvenes el grupo Arranque, en el que ocupó durante 8 años el cargo de compositor, guitarrista de bajo quinto y primera voz, para interpretar música norteña, sierreña y de banda sinaloense. En noviembre de 2017 grabó con el grupo Arranque el éxito A Través del Vaso, escrito por Giovanni Cabrera y Horacio Valencia. Luego ese año, considerando con sus compañeros de grupo, decidió iniciar su carrera como solista. En mayo de 2020 lanzó una versión de la canción Tú, originalmente de la puertorriqueña Noelia, que actualmente supera las 500 millones de reproducciones en la plataforma de YouTube. Está entre las figuras más populares en este momento y al escucharlo puedes entender por qué. Con su particular voz nos interpretó los siguientes temas: Chatita Linda, Me Dicen el Coyote y El Rey de Mil Coronas. Compartimos la música y sentimientos en la interpretación de Karin León. Continúa con otras de las nuevas voces, por favor, carnal.

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0: Esperamos que hayan quedado con esa sensación de buen gusto como nosotros. Los equipos de Chile y México con el mexicanísimo de hoy. ¿Qué dices, Cuco?
1: Pues digo que todos en Radio Nexo hacemos esto con amor. Por eso esa sensación que destacas, mi güey. Agrega además el final con Lupita Infante.
0: Entusiasta, como un arreglo floral de Florerías de Mercer que nos acompaña en cada jornada. Por supuesto, agradecemos su participación como sponsor de Mexicanísimo.
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0: Agradecemos su sintonía, la que esperamos se repita cada jornada. Comenzamos a despedirnos dando las gracias principales por haber contado con salud y ánimo para hacer el programa. Gratitud divina al Padre Celestial, a quien pedimos nos permita estar en la próxima edición. En nombre de nuestros equipos, primero Dios, hasta entonces.
2: Tito, te cuento que en el cumpleaños cualquiera de una persona cualquiera, frecuentemente se contrata un salón de eventos. Por lo general, la lista supera los 50 invitados.
0: Me he dado cuenta de eso. Además de un servicio de catering, mariachi, su banda y juegos inflables si se trata de niños.
2: Puedes prescindir de alguno de estos servicios, pero de lo que no puedes prescindir es de los centros de mesa, pequeños, medianos o grandes arreglos florales.
0: Ya entiendo. Como que las flores le dan categoría al evento.
2: Si tal evento se llevara a cabo en Chile,
0: precisamente en Viña del Mar, Quillota o Quilpué,
2: ya sabríamos dónde comprar las flores.
0: En Florerías Ebenezer.

0: Y así, entre canciones, recuerdos y emociones, llegamos al final de este viaje musical. Gracias por acompañarnos en Mexicanísimo, junto a Tito Medina, desde Guadalajara, Jalisco, México, cruzando fronteras para llegar hasta cada rincón de Chile. Los dejamos invitados para reencontrarnos mañana en el mismo horario por Radio Nexo 102.3 FM y 1530 AM. Que tengan una excelente tarde y recuerden, la música mexicana no se escucha, se siente. Hasta la próxima y que viva México. 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
1: 15 horas, en punto.
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0: Amigos y amigas de la sintonía, tengan todos ustedes un atento y cordial saludo. Perdón. En este día viernes estamos en vivo y en directo cuando ya son las 3:04. Queremos llegar a toda la quinta región, a todos los radioescuchas, a toda la audición que desde hace muchos años no escucha a través de esta prestigiosa emisora. En este día viernes cabalístico, sí caerán lágrimas del cielo. Ha estado medio abochornado el día. Está que llueve, que no llueve, pero sí caerán lágrimas del cielo. En este día viernes sean todos bienvenidos a la tribuna del conocimiento, donde pensamos más allá, donde expandemos nuestra mente, querido hermanito, y es lo que le queremos enseñar durante estos 30 años de experiencia, que usted expanda su mente, hermanito del alma, que viva tranquilo, que sea feliz, que no tenga tormentos en su interior, porque aquella persona que está atormentada nunca va a poder ser feliz. Por eso yo lo recalco una y otra vez, que uno en esta vida tiene que ser agradecido, uno tiene que agradecer al universo, agradecer a Dios que uno está vivo, agradecer las cosas que uno tiene, ser feliz con lo que uno tiene, hermanito, y usted sintiéndose bien interiormente, sintiendo tranquilidad en su espíritu, proyectando hacia el universo pensamientos favorables de energía positiva, el universo le dará y le convertirá sus pensamientos en algo físico. 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Si usted quiere preguntar por la casa porque se sienten ruido, malos olores, hay un aire pesado dentro del hogar, sabe que es víctima de una maldad, que es víctima de la envidia, usted puede separar su consulta llamando al 332-35-1307. 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Y le damos la oportunidad también para que usted participe de este su programa, anteponiendo a este número fijo el +56, o sea, sería +56 332 35 1307, si usted quiere contarnos el sueño que usted tuvo para nosotros revelarlo. Todos los días estamos revelando los sueños, ya que son muy importantes para nosotros. Yo lo he recalcado una y otra vez, que son mensajes que llegan a nuestro subconsciente, y es bueno abrir estas cartitas, porque si es algo favorable, esperarlo con los brazos abiertos, y si es algo negativo, esquivarlo para que no afecten nuestra calidad de vida. Ya saben, hermanitos del alma, vamos a empezar entonces a responder a algunos sueños. Cristian del Melón nos mandó un mensaje por WhatsApp al 332-35-1307 y dice el hermanito que se miraba las piernas, que tenía las piernas moradas, y cuando se miraba el pecho tenía una gran cicatriz en su pecho. Me dice en el WhatsApp, hermanito, yo no tengo ni una cicatriz, a lo más tengo una cicatriz en una nariz de un golpe que me di cuando niño, pero me llamó mucho la atención este sueño. Aquí, querido Cristian del Melón, lo que predomina en este sueño es la gran cicatriz que tenías en el pecho. ¿Y qué significa este sueño? Más que simbolizar herida en el cuerpo, las cicatrices representan las heridas del alma. Si nos vemos en sueño una cicatriz que en la vida real no tenemos, esta simboliza algún episodio de nuestro pasado que nos ha dejado una profunda huella. El hecho de soñar con ella puede indicar que está afectando alguna de nuestras decisiones del presente. Mire lo que le dice el libro de sabiduría de 1869, querida Cristian del Melón, hermanito del alma. Mire, le dice claro y preciso. Y yo les digo a las personas, cuando me pregunten por el sueño, también escríbanme abajo la fecha de nacimiento. Cristian dice que nos escucha hace bastante tiempo y colocó su fecha de nacimiento, así que yo puedo explayarme un poquito más y puedo ver más allá a través del cirio encendido, a través de las aguas, a través de la invocación al espíritu de luz de José Gutiérrez. Querido Cristian, usted no lo escribió en el WhatsApp, pero visualicé a Ernestina. Ernestina fue su madrastra, hermanito, que lo hizo sufrir mucho a usted cuando niño, ya que hasta los 18 años vivió con su papá y vivió con ella. Y esta mujer lo hizo sufrir totalmente, ya que cuando estaba su padre ahí, Ella se comportaba como una buena mujer, pero yéndose el papá a trabajar, querido Cristian, usted sufría, porque esta mujer le refregaba en su cara, lo humillaba, lo denigraba, hermanito del alma, y esta es la pena, gran pena que usted trae desde niño. Debe estar sorprendido, querido Cristian del Melón, pero así digo las cosas, yo al pan, pan, vino, vino, así que escúcheme bien, usted necesita una ayuda espiritual, usted necesita orientación, porque siempre ha vivido con esa pena en su corazón. Yo sé que usted está alejado de su padre, querido Cristian, pero nosotros vamos a ayudar, porque hay personas que han estado peor que usted, querido Cristian, y son personas que han salido adelante. 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
0: ¿Quiere mandar su sueño? Tiene que hacerlo al 332-35-1307 por el WhatsApp. O sea, tiene que anteponer el más 56-332-35-1307. Así como lo hizo Maggi de Nogales, también dice que nos escucha todos los días. Yo resumo los WhatsApp porque usted sabe que el tiempo es rápido en radio y en la vida también. Maggi de Nogales nos dice que tuvo un sueño muy común en las personas. ¿Usted ha soñado que se le han caído los dientes? Que se le han caído las muelas, le ha llamado la atención, muchas personas despiertan asustadas porque se han visto al espejo y ven que se le caen los dientes. Bueno, eso le pasó a Maggi de Nogales, dice que soñó que se caían los dientes y ella ponía las dos manos recibiendo los dientes que se le caían de la boca. ¿Qué significa este sueño, hermanito Lasca? Porque también me dice que despertó muy preocupada. ¿Será que es la pérdida de un ser querido? Yo le voy a responder a través del libro de sabiduría de 1869, querida Maggi de Nogales. Los sueños en los cuales los dientes tienen un papel protagonista son muy comunes. A menudo constituyen un mal augurio. Soñar que se caen o son extraídos para un hombre simboliza frustración o temor a un deficiente desempeño sexual. Mire lo que le dice, lo que sirve para un hombre, el significado cuando se le caen los dientes. ¿Ya? Para una mujer, miedo a envejecer. Si los dientes que se caen son los incisivos, puede también simbolizar el temor a ver deslucida la propia imagen. Si son los colmillos los que se caen en el sueño, en cambio, es señal de que nos sentimos vulnerables ante la competitividad y la agresión del medio en el que trabajamos. Si soñamos que se caen las muelas, eso significa falta de determinación en los propósitos. A usted lo que coincide, hermanita, a través de la fecha de nacimiento que usted me envió, yo visualicé, querida Maggi, que usted tiene una frustración y tiene un miedo terrible a envejecer, como muchas personas. Hay muchas personas que viven pensando, hoy algún día me voy a morir, y les viene un terror, les viene un miedo. Todo en este mundo vamos a partir, en algún momento vamos a dejar este envase y vamos a vivir en el otro plano espiritual. ¿Ya? Pero, hermanito, no hay nada que hacerle, y lo único que tiene que hacer es vivir feliz. Ser feliz, Maggi, vivir, disfrutar de la vida, y no cargarse de esa mala vibra adelantándose a algo que Dios no más sabe. Todos tenemos un día para nacer y tenemos un día para morir. Por eso, querida Maggi, también la veo como con ese complejo, la veo con ese temor, con esa inseguridad. 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Y también al revelar estos sueños, también puedo llegar a muchas personas que están pasando por lo mismo que usted, por ese mismo terror, por ese mismo miedo a envejecer, ese miedo a morir. Y ya sabe, hermanita, que al que le tiemblan las piernas en esta vida no va a poder avanzar. Hace cuenta de que todos estamos cayendo de un edificio de 1000 pisos y todos sabemos que vamos a llegar abajo, qué sé yo, pero por mientras vaya bajando, disfrute de la vida, si no hay nada que hacerle. Ni las personas millonarias pueden parar la muerte. Entonces, todos vamos para allá, uno antes, otro después. Así que nuestra querida querida amiga Maggi, disfrute de la vida, porque este mundo que Dios creó es para disfrutarlo, para ser feliz. Y después va a seguir la otra vida espiritual, y eso no lo dude, porque hay una realidad paralela, querida Maggi. Antes las personas se reían cuando uno hablaba estas cosas. se reían las personas cuando uno hablaba de ovnis, que había vida en otros planetas. Ahora las grandes potencias mundiales han reconocido que sí hay vida extraterrestre. Bueno, eso es tema para otro programa. Así que nuestra querida amiga Maggie de Nogales te respondió, Láscar, de Rincón Naturista de La Hoja Verde.
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0: 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Yo siempre lo he dicho, si usted no sabe, los niños de ahora vienen con el chip de la tecnología, pregúntele a su hijo que le ingrese en el WhatsApp o a su nieto que le ingrese en el WhatsApp y lo hacen rapidito, así que vamos a seguir respondiendo el último sueño que nos llegó desde La Cruz. Un saludo muy cordial para toda la quinta región, no solamente para La Cruz, para Calera, para Limache, Limache Nuevo, Limache Viejo, Limachito, Villa Alemana, Peña Blanca, Pocochay, El Melón, Hijuelas, Nogales, donde quiera que usted esté, donde lleguen las ondas gercianas a esta prestigiosa emisora, le mando un abrazo a la distancia y toda la buena vibra. Y ya sabe, hermanito del alma, echar para adelante, no echarse a morir como Maggi. Y muchas personas también empiezan a pensar en la muerte, ¿cómo será mi muerte? No, hermanito, si todos vamos para allá, hay que disfrutar nomás, ser feliz, vivir tranquilo. Y usted sabe que uno no hay cajones con bolsillo, uno no se lleva nada para el otro mundo. Por eso hay que vivir tranquilamente, poner los pies bien en la tierra. Mariana de la Cruz también nos mandó un WhatsApp y este sueño es un sueño también muy recurrente, que es subiendo. Bueno, Mariana dice en el sueño que se visualizaba en el sueño subiendo y llegaba a la cima de la montaña y se quedaba un rato ahí contemplando todo un valle, decía ella en el sueño. Fue un sueño maravilloso. ¿Es de buen augurio, hermanito Láscar? Claro, querida Mariana de la Cruz, que es de buen augurio. Todo lo que sea subir, si usted sube escalera, si sube montaña, si sube una pirámide, son sueños de buen augurio, son favorables. ¿Qué dice el libro Sabiduría de 1869? Las montañas simbolizan las ambiciones, de modo que su altura puede indicar la medida en que deseamos avanzar y ser respetados. Si subimos a ella, si vamos subiendo por la montaña y llegamos arriba, quiere decir que vamos camino de cumplir nuestros objetivos, nuestras metas, que nos esforzamos nosotros por mucho tiempo para conseguir, sobre todo, bienes materiales. Querida Mariana de la Cruz, subir y estar arriba de la montaña es triunfo, es poder, es energía positiva. Es un sueño de un augurio, Mariana de la Cruz, y de todas maneras le vamos a hacer la cita a nuestro centro de consultoría porque hay una inquietud que esa no se la voy a decir por radio, la voy a esperar personalmente a Mariana de la Cruz para que nos visite en nuestro centro de consultoría. Nuestra amiga Mariana de la Cruz, le mandamos toda la buena vibra. Te respondió Láscar de Rincón Naturista de La Hoja Verde.
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0: Mito del alma, seguimos con este su programa, inculcándole a aquellas personas que están escuchando a diario nuestro programa y que quieren evolucionar positivamente. Ya les expliqué lo que uno tiene que emanar hacia el universo, que son los pensamientos positivos. Cuando hayan pensamientos negativos, bórrelos con una contra. Golpee madera 3 veces. Diga ni Dios lo quiera, ni Dios lo quiera, ni Dios lo quiera. O sople 3 veces e inmediatamente ese pensamiento negativo usted lo alejará. Solamente que en su mente hayan pensamientos positivos, porque la gente vive nomás, vive así, respira, mira, no actúa. uno en esta vida, si quiere triunfar, tiene que dar un paso adelante y ir para adelante, hermanito del alma, y alejar el temor, porque lo dije al principio, al que le tiemblan las piernas en esta vida no va a poder avanzar. Y a Dios le gustan las personas valientes, las personas que son echadas para adelante, las personas que son guerreras. Si mire, incluso de las contradicciones uno puede sacar pensamientos positivos. De las contradicciones hay personas que no analizan el mundo, no expanden su mente. Mire, ¿quiere que los deje loco con lo que les voy a decir? Les voy a hablar de analizar incluso las contradicciones. Cuando no necesitas nada, lo atraes todo. Cuando tienes paciencia, las cosas llegan antes. Cuando quieras estar solo, la gente quiere estar contigo. Cuanto más das, más recibe. Cuanto menos te importa lo que digan los demás, más te respetarán. El que llega rápido es el que se va lento. El que más sueña es el más despierto. Caminando despacio llegarás lejos. El que pone bien los pies en la tierra llegará al cielo. Mire las palabras que le dije, contradicciones, que sirven mucho para evolucionar positivamente. Hermanito, hermanita, la vida está llena de secretos, por eso nosotros enseñamos todos los secretos, para que usted se proteja de la envidia de esos malos vecinos. A veces los cuchillos están en la propia familia. Le enseñamos a las personas cómo tienen que liberar su casa de espíritus encarnados, espíritus inmundos que llegan a su casa mandados por envidia y por maldad, que no puede conciliar el sueño, que siente mareo, dolores de cabeza, sobre todo los martes y los viernes. Trate de ir para adelante, pero siempre está yendo hacia atrás. Ese negocio que le contó con tantos años de sacrificio, al final ahora entran las puras moscas y todo ese dinero, la inversión, lo perdió. En el campo los animales se le mueren misteriosamente, y así les puedo estar hablando hasta la noche de los acontecimientos negativos que se producen a través de la envidia, a través de esa gente que no es feliz. Y como esas personas no son felices, no quieren que nadie sea feliz. Por eso no lo digo yo, lo dice la inmensa cantidad de testimonios de personas que llegaron mal a nuestro centro de consultoría, personas que llegaron totalmente cargados, personas que no creían en nada, ni en la sal que uno le echa en la comida, ni en los amarres del misterio, no creían en absolutamente nada. Y cuando le hemos hecho ver las cosas con sus propios ojos a través del espíritu de luz, quedan totalmente asombrados, quedan liberados. Es otra energía la que reciben y siguen evolucionando positivamente. Por eso siempre le he dicho que queremos ser su báculo, donde se pueda apoyar y caminar tranquilamente por este arduo camino de la vida. Nosotros le enseñamos cómo pongo una burbuja de protección en su casa para que toda persona que se quiera acercar con malas intenciones, si tienen ojos que no los vean, si tienen manos que no los toquen, si tienen pies que no los sigan. Lo invito en estos momentos a escuchar algunos testimonios de agradecimiento. Este WhatsApp que tengo en mi teléfono lo mandaron de Limache. Dice: hermanito Láscar, les escribo este WhatsApp porque hace bastante tiempo que mi hijo ha cambiado con nosotros. Mi hijo tenía una relación, se separó de su esposa y ahora está viviendo en la casa y se la pasa con los amigos tomando y fumando marihuana. Yo no quiero eso para mi hijo. Hermanito, usted ayudó a una prima mía y yo quiero que me ayude a mí ahora. Me hago llamar Virginia de Limache. A nuestra querida amiga Virginia de Limache, a través de la fecha de nacimiento que me mandó de su hijo, lo que pasa, hermanita, aquí no hay daño, no hay brujería, solamente hay un trabajo mental, porque lo que pasa de que su hijo, antes que se casara, ¿ya? Su hijo antes que se casara, él tenía su amistad, ¿no es cierto? Iban a jugar a la pelota, tenía su club de Toby. Bueno, él se aburrió de todo eso y se casó. Está viviendo bien, qué sé yo, pero empezaron los problemas, pero no consecuencia de maldad, solamente que no eran el uno para el otro, ¿ya? Porque a veces a uno le toca así, ¿ya? Dios junta a las personas y a veces uno se junta con la persona equivocada, ¿ya? Entonces, al mismo tiempo, es el mejor juez. Cuando se ve que no hay correspondencia, no hay feeling, no hay química, no hay amor de por medio, eso es cosa de tiempo nomás, y las parejas siempre se terminan separando, ¿ya? Entonces, aquí lo que visualizamos a través de la fecha de nacimiento que me envió, que como él se aburrió de las amistades, él ya quería tener una familia, ¿no es cierto? Se fue a vivir con esta persona, y ¿qué es lo que pasa? Como ya todo se fue a las pailas, como se dice en buen chileno, él volvió de nuevo al barrio, volvió a su casa, y los amigos supieron que había vuelto, y muchos de estos amigos que jugaban a la pelota ahora se fueron por el mal camino. y pasan en las esquinas tomando y haciéndole la droga, qué sé yo. Embaucaron a su hijo y lo metieron en este círculo. Pero estamos a tiempo, querida hermanita de Limache, para ayudarlo, así que le vamos a hacer la cita también para que nos visite hoy mismo a nuestro centro de consultoría, hoy día jueves, para ayudarla y para brindarle una solución a ese problema. Acuérdese que lo vamos a ayudar, lo vamos a colocar en cadena de oración y va a salir adelante. Pero descarte, porque al final usted me puso que piensa que a lo mejor lo trabajaron. No, si lo hubieran trabajado, inmediatamente el sirio empieza a llorar, se dobla o empieza a tintinear muy fuerte la llamita del sirio cuando yo hago la pregunta de lo que deseo saber, ¿ya? Este WhatsApp me lo mandó usted hace 4 días, por eso yo le digo a la gente que tenga un poquito de paciencia. Usted, cuando, si quiere que yo le responda su problema por casos de la vida real, usted tiene que escribirme directamente su problema. Si usted quiere un estudio, puede solamente escribir el primer nombre y la fecha de nacimiento, ¿ya? Eso es para un estudio. Pero si usted quiere que yo le responda el mensaje por WhatsApp, por la radio, escríbame así esta historia, así como estas personas, que yo, si es muy larga, yo la resumo, qué sé yo, y le doy la respuesta clara y precisa. Así que esta hermanita de Limache te respondió, Láscar, de Rincón Naturista de la Hoja Verde.
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0: Así es, usted también puede participar en casos de la vida real, como ese caso de la vida real que nos llegó el día jueves. Bueno, lo compartimos con todos y cada uno de ustedes. Usted también, si quiere contarnos su problema, lo puede hacer a través del WhatsApp, a través del +56 332 35 1307. Tiene problemas en el amor, marcha mal sus negocios, sabe que hay algo impuesto de por medio, trate de ir para adelante, lo tiran, trata de salir a flote, lo vuelven a tirar para abajo, y ya sabe, hermanito del alma, coloque 3 plantitas mágicas en la entrada de la casa, ruda, aloe vera, el hecho. 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Ahora sí, estamos en vivo y en directo en este día viernes. Ahora sí, vamos a ir con unos testimonios de agradecimiento.
3: ¿Cuál es su nombre, hermanita?
4: María.
3: ¿Cómo llegaste hasta nosotros, María?
4: Bueno, yo pasé para acá a comprar una vela y usted me hizo pasar porque me vio que yo no estaba bien físicamente ni espiritualmente, no estaba bien. Y hace más de un año esto, y de ahí usted me puso en cadena de oración y me recetó unos remedios, me sacó una mole que yo tenía en mi cuerpo, que yo la vi con mis propios ojos. También me ha ayudado harto porque me ha ayudado con mi hijo y también especialmente con mi hija, que ella estuvo en una depresión muy grande y ella quería salir adelante hasta que salió, intentó hasta suicidarse, pero gracias a usted ella salió adelante y ahora ella logró lo que ella más quería en su vida, lo que le da estudiar para ella, así que le doy gracias porque me ha ayudado harto y mi hija también está muy agradecida de usted. Y bueno, y en mi casa también todo lo que sentía, el ruido y todas las cosas, ya no es como antes, ahora estamos mejor, yo me siento bien, he tomado el hígado real y el cinarón también, hermanito, así que estoy bien agradecida por todo lo que me ha ayudado y espero no perderme de aquí, de ir a verlo, hasta que Dios me dé de esa luz, porque me ha sacado adelante. Y al espíritu de luz también le doy gracias, al espíritu de luz de José Gutiérrez, porque también todos los martes y viernes yo le tengo la venida y le pido, y a nuestro Señor Jesús y a nuestro Padre Celestial le pido que me ayude.
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0: Así es, usted también puede participar en Caso de la Vida Real y usted también puede ser uno más de los testimonios de agradecimiento. Ya saben que yo no puedo obligar absolutamente a nadie. Si usted tiene fe en Dios, tiene fe en el Espíritu de Luz de José Gutiérrez y la confianza en este humilde servidor, acuérdese que usted va a ser uno más de los testimonios de agradecimiento. Le mando un saludo muy cordial a toda la Quinta Región. Y Ariel, que viene llegando del norte, también le mandamos la buena vibra. Dice que nos va a dar un testimonio, está muy contento él. Me acaba de llamar por teléfono porque dice que ya le salió el trabajo en Santiago, y en Quillota, y va a poder estar más junto con su familia. Así que muy bien por ti, Ariel, te mandamos toda la buena vibra de acá, y claro, ya para el lunes nos puede dar el testimonio de agradecimiento, querido Ariel, de Quillota, que estaba en el norte y estaba angustiado porque echaba mucho de menos a su novia, echaba de menos a sus padres, qué sé yo. Así que le salió un trabajo súper bueno, ganando más, y acá en su propia ciudad, en Quillota. Le mando la buena energía a toda la Quinta Región, Arisca, Cusco, Huacatala, Trancasoy, Huasapa, Yucaranga, La Caminga. Que la paz, la prosperidad, la felicidad reinen todos y cada uno de ustedes. Hasta la próxima, mi bella familia.
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1: 15 horas, 33 minutos.
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0: En Radio Nexo nos conectamos con el departamento de prensa del Grupo Libra para quedar informados. 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Más de 35 organizaciones sociales de la región de Valparaíso recibieron recursos del Fondo de Fortalecimiento a Organizaciones de Interés Público que cada año entrega el Ministerio Secretaría General de Gobierno. Este es un instrumento de financiamiento impulsado por la SEGEGOF a nivel nacional, orientado a fortalecer a las organizaciones de la sociedad civil sin fines de lucro, apoyando la ejecución de los proyectos que promuevan la participación ciudadana y el desarrollo comunitario. En la región de Valparaíso este año se repartieron más de 86 millones de pesos entre las organizaciones postulantes de las 38 comunas de la región, con foco en el fortalecimiento de la sociedad civil y la promoción de los derechos de niñas, niños y adolescentes. La seremi de gobierno, Rosario Pérez, destacó en la ceremonia de entrega el rol de las organizaciones sociales y su vinculación con el Estado, subrayando que la cooperación mutua es fundamental. Más de 86 millones de pesos hemos entregado en el día de hoy, fondos que van directamente a beneficiar a los vecinos y vecinas en actividades, talleres y un sinnúmero de programas que justamente lo que hacen es acercar a la comunidad distintos programas. Ovalle. Con la distribución de más de 1,000 sacos de alimento concentrado, el Ministerio de Agricultura, a través del Instituto de Desarrollo Agropecuario INDAP, dio inicio en Ovalle a este apoyo destinado a usuarios del rubro caprino, quienes vieron sus labores perjudicadas tras el sistema frontal en la región de Coquimbo. La medida busca contribuir a la mantención del ganado y favorecer la continuidad de la actividad fundamental para la zona. En Ovalle fueron 98 los beneficiados y cada uno recibió 11 sacos de 25 kilos correspondiente a alimento diseñado para cabras en producción lechera. Su formulación contiene aditivos naturales que contribuyen al metabolismo proteico y energético, aportando una dieta adecuada. La entrega fue encabezada por el subsecretario de Agricultura, Francisco Venecián, quien sostuvo que esta es la primera de varias entregas agrícolas. Es todo de noticias. Muchas gracias. Fue el departamento de prensa del Grupo Libra para quedar informados en Radio Nexo.
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0: Ich zoome, Hallo? Ya son las 15 horas 40 minutos, chicos y chicas, ¿cómo están? Muy buena tarde. Sufrí un shock eléctrico, un toque eléctrico. Eso me pasa por meter los dedos donde no corresponde, andar metiendo la mano. ¿Cómo les va, chicos y chicas? Viernes 14, día de San Maximiliano y San Alfredo. San Maximiliano y San Alfredo. San Maximiliano María Kolbe fue un fraile franciscano polaco mártir en Auschwitz. Y San Alfredo fue un monje y obispo benedictino del siglo IX. Dicen que cuando a uno le da el toque de corriente, uno queda más tranquilo. Yo quedé más tirito. Ay, señor. San Maximiliano y San Alfredo. Alfredo. Ah, la salsa Alfredo. O fettuccini, que le dicen. La salsa Alfredo o fettuccini. Esta salsa es una salsa italiana. Es por ahí a comienzo del siglo XX, por ahí por 1910, 1914. Y esto se dio origen en un restaurante romano que era el dueño, era Alfredo Di Lelio. Me acuerdo, por cierta persona, me acuerdo de este detalle. Él creó o inventó esta salsa para ayudar a recuperar el apetito de su esposa. Ella se llamaba Inés, tras dar a luz. Y mire, es súper fácil lo que hizo, porque hay una diferencia entre la salsa Alfredo norteamericana, estadounidense, a la original, que es la italiana. La original, este plato romano, no lleva crema de leche o nata, o la crema esta que venden en que nosotros compramos en el súper, en tarro o en cajita. Se emulsiona únicamente con mantequilla fresca, más el queso parmigiano rallado o el queso parmesano rallado y un poco de agua de la misma cocción de la pasta. Así de fácil, nada más que eso. Y tomó una fama internacional. En 1927, dos actores hollywoodenses, Mary Pickford y Douglas Fairbanks, probaron el plato durante su luna de miel en Roma. Les gustó tanto, pero tanto.
1: ¿Y tu hermana?
0: No, sí, a ella le encanta. Prepara una salsa que le enseñaron a preparar ahí a las palacios. ¡Oh, fantástico! Buenísimo. Pero como le digo, le gustó tanto esto de esta salsa a estos dos actores.
2: Ay, pero ¿cómo así, amor?
0: Pero si les gustó, pues mi amor, si por eso le estoy contando, les gustó tanto que le llevaron de regalo cubiertos de oro a Alfredo Di Lelio. Y llevaron la receta a Estados Unidos, solo que allá la norteamericanizaron. Y le colocaron la famosa crema, que es la que preparamos todos hoy en día. Esa no es la verdadera salsa. Cuando usted vaya a un restaurante y le preparen con esta crema, no es salsa Alfredo, es la salsa Alfredo norteamericana. La original es con mantequilla y la misma agua de la cocción de los tallarines o de los fideos o de lo que usted quiera. Esa es la versión original, mantequilla y parmesano. La versión similar es con crema. Eso es lo que cambia. Hoy día, San Alfredo. ¿Qué más tenemos hoy día? Hoy día hay algo más que tenía pendiente dentro de San Maximiliano, San Alfredo. Hoy es el Día Mundial del Lagarto y Día Interamericano de la Calidad del Aire. Esas dos cosas son las que se conmemoran hoy. Llega la linda Bambi con este tema, Señor Disc Jockey.
1: Ese lindo disco que estaba tocando, ¿podría ponerlo otra vez mañana? Y dedicado a... y a mí, ¿sabe? Es nuestra canción. Bueno, era

Déjalo de fondo, que a mí me encanta. Me encanta este tema, la voz de Bambi. Brevemente les voy a contar una historia de Bambi. Bambi estaba en el lugar correcto, en el momento justo y preciso, y la suerte le sonrió. Ella, una chica chilena, santiaguina, cualquiera, normal, común y corriente, en cierta oportunidad entró a una tienda, esas lindas tiendas que teníamos antes en nuestro país, locales bellos, hermosos, y entró a ver ropa. Y a la dueña le llamó la atención el porte, el garbo, la belleza que tenía. Y le ofreció, estoy contando la versión corta, le ofreció modelar su ropa. Ella dijo que sí, ella era dueña de casa. Y fue tanto lo que llamó la atención que por aquí, por allá, en uno de esos desfiles, conoció una persona, alguien por aquí, y le dijo, ¿y por qué no grabas un disco? No, hombre, es que, bueno, ya, le dijo. Y fue y grabó este tema. Y después grabó otros temas más. Y así le sonrió la vida. Famosa modelo y cantante. Tenía una voz aterciopelada maravillosa. Bambi. Hoy, día de Interamericano de la Calidad del Aire. Y también es el Día Mundial del Lagarto. Me acuerdo de mi amigo, el lagarto guancho. Los parientes más cercanos del lagarto, para que ustedes sepan, son las serpientes, las iguanas, los geckos y los camaleones, con quienes comparten el orden de los reptiles escamosos. Todos ellos pertenecen al grupo mayor de los reptiles. Pariente cercano de los lagartos, las serpientes. Vienen de una rama muy unida a los lagartos, que ellos perdieron las patas con el tiempo. O sea, no tenían patitas. Las iguanas, animales de zonas cálidas, tienen crestas y comen plantas o insectos. También son parientes. Los geckos, estos lagartos pequeñitos que trepan paredes y hacen sonidos cuando caminan en el cielo raso, los geckos. Los camaleones, el camaleón mama cambia de color según la ocasión. Las lagartijas, parientes muy pequeños, muy comunes en nuestros hogares, en el campo. Los varanos son lagartos grandes, como el dragón de Komodo. Los parientes lejanos del lagarto

0: Violeta. Brigitte Bardot en una versión muy rebosada, hermosa, beautiful, wonderful, un sex symbol. Brigitte Bardot. En el cine era incomparable porque ella, fue la que en la Fontana de Trevi, que Marcello Mastroianni, qué películas esas que veíamos en aquel tiempo que nos dieron el criterio para juzgar hoy en día, cuando hoy en día todo es tan superfluo, pura inteligencia artificial. Donde estaban las comedias, el drama, la ficción, pero era una ficción diferente a lo que es hoy en día. Vamos a ver qué sucede con el clima. ¡Ey, mambo italiano!
1: ¿Cómo está el clima?
0: ¿Cómo está el clima? ¿Cómo está el clima? ¿Cómo está el clima por acá? A ver, San Windy me indica que está desde cayendo agua desde Coquimbo hasta la isla Wellington, al sur de Chile, allá por Magallanes, está cayendo agua. Y se viene fuerte para Temuco, muy fuerte, Concepción, Temuco, Puerto Montt. En otros sectores acá de... A ver, vamos hasta la... Me perdí. Ahí sí, está yendo. Illapel, está lloviendo en Illapel. Están cayendo chubascos. En Santiago está lloviendo. Acá están cayendo chubascos en algunos sectores, en otros está lloviznando fuerte, pero viene el agüita. La Dirección Meteorológica de Chile, ¿qué es lo que nos dice? ¿Cómo está el

Arica, 22 grados, está cubierto a parcial. Iquique, cubierto a parcial, 21 grados. Antofagasta, Ventarrón, 19 grados. Isla de Pascua, nublado a parcial, 20 grados. Copiapó, nublado a parcial, 22 grados. Juan Fernández, está lloviendo, desde la mañana está lloviendo. Está lloviendo, 14 grados la temperatura. En La Serena, Coquimbo, está cubierto a parcial, 18 grados. En Quillota, agoteado en algunos sectores, en la mañana, en la tarde y por la noche viene la lluvia. 17 grados es lo que está promediando en algunos sectores la temperatura. Para mañana sábado hay lluvia durante todo el día y en la noche va a declinar, pero va a seguir lloviendo. Y el domingo tendremos cubierto a parcial y por la noche del domingo van a caer goterones en algunos sectores de acá de la provincia de Quillota. Continuamos, Santiago, 19 grados, está con tormenta eléctrica en el sector cordillerano, 19 grados. Rancagua, idem, está nublado y hay lluvia y tormenta eléctrica, 15 grados, sector cordillerano. Talca, idem, tormenta eléctrica, lluvia, 15 grados. Chillán, lluvia y viento, 15 grados. Concepción, lluvia y viento, 14 grados. Temuco, lluvia y viento, 15 grados. En Valdivia, solamente lluvia, 15 grados. Puerto Montt, lluvia y ventarrón, 13 grados. Coaique, 4 grados, está cubierta parcial. En Torres del Paine, cubierta parcial, 3 grados. Punta Arenas, Punta Arenas ya, va quedando atrás. 4 grados, aquí está, 4 grados, cubierto a parcial. Y este... Antártica, menos un grado y hay venta

0: Regresamos con La Tarde del Lobo. 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
1: 15 horas, 59 minutos.
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0: Gracias por esperarnos. Volvemos con la tarde.

0: vida de la vida me cambió todo por nada. Se van los días y en mis noches no hay calor, no tengo nada. No tengo nada.
1: Ay, pero ¿cómo así, mor?
0: Es que la vida es así, pues linda. Uno aparenta ser rico, millonario, pero la vida me cambió todo por nada. Este fin de semana voy a ir para allá, para Chihuayante, no se gasta. Sí, no, sí, vamos a ir a Chihuayante. Vamos a ir a Chihuayante. ¿Qué es lo que hay de los partidos de fútbol para este fin de semana? 15 de agosto a las 3 de la tarde, Rangers de Talca versus Magallanes. 15 de agosto, mañana, 15 de agosto a las 8 p.m., 20 horas, Unión Española, San Marcos de Arica. Esto es por la Liga de Ascenso. El domingo 16, mañana es feriado, día de la Asunción de la Virgen, por si acaso. 16 de agosto a las 12:30 horas, Santiago Wanderers juega con Deportes Puerto Montt a las 12:30 horas. El 16 de agosto a las 3 de la tarde, Unión San Felipe versus Cobreloa. 16 de agosto a las 20 horas, Deportes Iquique versus Deportes Antofagasta. 17 de agosto, esto ya es el lunes, a las 6 de la tarde, Club Deportes Santa Cruz versus San Luis. 17 de agosto a las 6 p.m., a las 6 de la tarde, Deportes Copiapó versus Curicó Unido. Y 17 de agosto a las 20:30 horas, Deportes Temuco versus Deportes Recoleta. ¿Qué más tenemos en la Liga de Ascenso? No, en la Liga de Ascenso ya la dimos. La Liga de Primera. Gracias, señorita Rosario. Para mañana. Hoy día, a las 7 de la tarde, Universidad de Concepción versus Deportes La Serena. Mañana, 15 de agosto, a las 17:30 horas, Deportes Limache versus Universidad de Chile. Mañana sábado 15 a las 20 horas, Everton versus Audax Italiano. Mañana 16 de agosto a las 12:30 horas, Newell's versus Unión La Calera. Que le vaya bonito a Unión La Calera, que repunte. 16 de agosto a las 3 de la tarde, Cobresal versus Deportes Concepción. 16 de agosto, sábado, el domingo a las 17:30 horas, Colo-Colo versus O'Higgins. 17, el día lunes, a las 20:30 horas, Palestino versus Huachipato. Y a la... El 26 de agosto hay partido a las 6 de la tarde, Coquimbo Unido versus Universidad Católica. ¿Listo? Ahí están los partidos para este fin de semana. Liga de Ascenso, Liga de Primera. Que les vaya bonito, que lo disfruten.
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0: Raúl Abrazón, luego, chau chau, adiós. Qué temazo.
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0: Dice del campesino que va pasando por delante de la iglesia y el cura del pueblo le dice: «Hijo mío, entra un momento a misa». El campesino le responde: «No puedo, padre, ¿quién me va a cuidar y hay burro?». «Dios te lo cuida, hijo». «Bueno, siendo así, yo entro un rato». Y entró el campesino a la iglesia. Cuando el padre se disponía a comenzar a la misa, dice: «Hermanos míos, Dios está con nosotros». Entonces el campesino se levanta enojado de su asiento y dice: «Coño, no me diga que me dejó ahí burro solo, me lo van a robar».
1: Sin palabras, sin palabras, no voy a decir nada. Me enviaron información acá con respecto al libro de pases del fútbol chileno. De primera división cerró oficialmente a las 23:59 el jueves 13, anoche. Con registro límite en el sistema digital hacia las primeras horas del viernes 14. Esta ventana de invierno permitió a los clubes inscribir fichajes de cara a la segunda rueda del torneo nacional. Entre los detalles, plazo límite el jueves 13 de agosto del 2026 a las 23:59. Listo, todo listo. La plataforma, el registro final de transferencia, se debió completar formalmente a través del sistema digital Comet, autorizado por la FIFA. ¡Ah, la FIFA! Los movimientos destacados por clubes, los más activos: Deportes Limache lideró las incorporaciones con 6 refuerzos, seguido por Cobresal y Deportes Concepción con 5 fichajes cada uno. Tiene plata Deportes Limache, eso. Los 3 grandes: Colo-Colo sumó un par de incorporaciones, como la llegada de nombres de Bocinha. Todavía, oye, puro volador nomás, todavía no debuta Bocinha. Mientras que Universidad de Chile y la Universidad Católica también realizaron movimientos acotados para reestructurar sus planteles en la segunda rueda. Sin ningún movimiento, increíble, Huachipato, Club Deportes Huachipato, fue el único equipo de la Serie de Honor que decidió no incorporar futbolistas durante este periodo en base a lo que le había dicho Pablo Lobo: no hay que invertir, viene la lluvia. Le hicieron caso, va a ver que les va a ir bien. ¿Qué más tengo por acá? Veamos el estado de carreteras, vías por acá. A ver. Hoy viernes 14 de agosto, el tránsito de la región de Valparaíso, vamos a ver, irnos al interior, presenta restricciones claves por trabajo y socavones. La avenida España tiene un cierre parcial diurno en dirección a Viña del Mar, entre Amunátegui y calle Olga. Avenida Altamirano opera en forma alternativa y se cierra de noche, después de las 20 horas. Persisten cortes en rutas del norte regional, como la ruta F30, Puchuncaví-Zapallar, y la ruta E462 por socavones. Avenida España, tránsito inhabilitado de forma transitoria en dirección a Viña del Mar, entre Amunátegui y calle Olga, por trabajo tras derrumbes. El transporte público es desviado por calle Pellé y los particulares por Amunátegui. En Avenida Altamirano, esto es yendo hacia la caleta del Membrillo, en Valparaíso, o enfrente donde está Asmar. Habilitada con una pista de carácter unidireccional y control horario, funciona hacia la playa, hacia Playa Ancha. Repito, me enredé, disculpen, señor auditorio. La Avenida Altamirano, habilitada con una pista de carácter unidireccional y control horario, funciona hacia Playa Ancha de 7 a 15:30 horas, hacia Playa Ancha, y hacia Aduana, hacia Viña del Mar, de 15:30 a 20 horas. Y después de las 20 horas, cerrado. Igual que a mí en la casa. Pero los buses de Valparaíso operan con normalidad desde las 7:30 horas por su recorrido tradicional desde Avenida Colón hasta Plaza Aduana. La ruta F30 mantiene un tramo inhabilitado entre Puchuncaví y Zapallar debido a un socavón en Marbella, tránsito en vehículos menores por camino de Aguas Claras y transporte mayor por ruta 5 Norte. Ruta E462 cerrada totalmente en el sector Las Tupas, ahí en Zapallar, conectando la laguna con Catapilco por daños en la vía. Paso Bajo Nivel, Gómez Carreño en el Belloto Quilpué, se programó un corte de tránsito temporal entre las 21:30 y las 22:30 horas de hoy por labores de lavado y mantención de la dirección de operaciones, porque hoy día va a llover de nuevo y se va a volver a tapar. Eso es lo que sucede en la región. Esto es lo más destacado con respecto a calles, vías, rutas, pasos bajo nivel y aproveche de limpiar la canala. Por favor, presten atención a este temazo que les va a llamar la atención. La cantante es Selena. Es un tema antiguo. Colóquenle atención. De uno de los grandes cantantes mexicanos.

0: un hombre acaba de morir. El cura en la ceremonia se extiende con los elogios. El difunto era un buen marido, excelente cristiano, un padre ejemplar. La viuda se vuelve hacia uno de sus hijos y le dice al oído: vete al ataúd y mira si es tu padre el que está dentro.
1: No sabré equivocado. Sí, a lo mejor le asaltó la duda.

tenemos una cucha por acá. Quedó impactada. Ayúdenme, por favor. Yo todos los días pido, pero la gente no coopera, no coopera. Y tengo que contarle el chisme. Quedó impactada y evaluando seria decisión. No haya fácil, reveló monto exacto de los gastos comunes de su penthouse. 1.700 millones de pesos. No creo que de influencer le dé barata. No sé, tengo mis dudas. Bueno, el tiempo dirá. La influencer expuso la cifra exacta que deberá pagar. Ahora se aguanta mi niña, se dijo a sí misma. A un mes exacto de sorprender a todos con su nueva adquisición, Naya Fácil, ¿ah? Y su facilina, ¿cómo están, boy? Ahora se enteró del monto que deberá pagar por los gastos comunes de su penthouse en Las Condes. ¡Qué lague! Mi nuevo gasto añadido a la lista de gastos comunes mensuales y todavía ni vivo ahí. ¡Mi amor, Dios! ¿Qué voy a hacer? No, pero ella quería vivir en un penthouse. Ahora se aguanta, mi niña. Ironizó la influencer en su cuenta de Instagram. El que tiene plata para el whisky, tiene para el hielo y calladita todos los meses, dijo. Según el documento que ella misma escribió, los gastos comunes del mes ascienden a... Nótese, escúchese, publíquese, memorícelo. ¿Cuánto va a gastar todos los meses en pagar gastos comunes? 2.174.488 pesos. A ver, si lo miramos en el modo sistema que tiene de vivir Naya Fácil, lo que está adquiriendo bien, pero hay otros penthouse igual de caro. Hay políticos, futbolistas, deportistas, empresarios en Chicureo, ahí en Las Condes, en Providencia, y andan por ahí con 1.000 millones, 1.500, 1.700. Hay una ex vocera de gobierno de hace como 4 gobiernos atrás, y tiene un penthouse de 1.860 millones de pesos. ¿Cuánto pagarán todos ellos de gastos comunes? ¿Ah? No estoy hablando de voceras de ahora. Es de antes. De hecho, hubo un lío. Hay un lío, de hecho, pueden buscarlo ahí. De esta vocera. Sacaron a un carabinero. Lo sacaron de la institución. Primero lo iban a dar de baja, después lo redireccionaron. Y esto fue en Concepción. ¿Por qué? Porque este carabinero paró al hijo de ella, le hizo un un control vehicular, y al niño le faltaban documentos y le pasó un parte. Y la señora, como en ese tiempo tenía cargo, tenía poder, hizo que quería que echara al carabinero, y no, pues estaba cumpliendo con la ley. Así que lo redireccionaron, lo redestinaron. Pueden buscarla ahí, algunos van a tener, pero lo hizo. Algunos abusan de su poder. Muchos abusan de su poder. Todos abusan de su poder. La cifra de Naya Fácil, que la dejó pensando, superior a los 1.8 millones que se calculaban con anterioridad, según trascendió. El inmueble de 3 pisos en el exclusivo barrio El Golf tuvo un costo de 1.700 millones de pesos. 1.700 millones de pitiquines. De lo cual ya pagó la mitad y al contado, y el resto en cuotas. También deberá pagar contribuciones cada 4 meses por cerca de 4.800.000 pesos. O sea, casi 5 palos en contribuciones. Naya no escondió su asombro en el momento de los gastos comunes, aunque se mostró confiada e ironizó con sí misma. En ese mismo sentido, quedó pensando en tomar una pronta decisión. Yo
debería irme hoy día mismo a vivir a esa propiedad. ¿Cómo voy a pagar? ¿Cómo voy a estar pagando sin vivir ahí? ¿Ah? Bueno, cada cual hace lo que puede y lo que quiere cuando tiene harto morlaco.

tenía otra información bien importante con respecto aquí la encontré. Ya, dile con la canción, Benito, por favor, y mientras yo me organizo acá. Gracias, Rocío Dúrcal. Costumbres, lindo este tema.

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1: Tararán, de tu vida. La Municipalidad de La Ligua entrega 3,5 millones de pesos a pescadores de Pichicuy para reparar grúa de la caleta. La subvención extraordinaria permitirá adquirir un nuevo winch y mejorar la faena de descarga de embarcaciones del Sindicato de Pescadores. El Consejo Municipal de La Ligua aprobó una subvención extraordinaria de 3,5 millones de pesos. Esa era la información que quería entregarle para los chiquillos de Pichicuy, los pescadores artesanales. Y La Ligua coordina medidas preventivas ante el sistema frontal que se extendería por 5 días. El municipio reforzó el trabajo de sus unidades operativas y convocó al COGRID comunal para preparar la respuesta frente a posibles emergencias asociadas a las precipitaciones. La Municipalidad de La Ligua reforzó sus medidas. Bien, los chiquillos, bien. Gracias. Joan Vázquez, agradecido por esta información que me envió en este momento, pero a mano. ¿Qué más tengo? Se cerró. Vamos a nuestra... Vamos a ir a una pausa. Ahora sí que alcanzo a ir a hacerme un café. Ya, vamos al café.
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3: 16 horas, 30 minutos.
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5: Buenas tardes, las noticias. SENAPRED decretó alerta amarilla por evento meteorológico en la región de Valparaíso, a excepción de la provincia de Isla de Pascua. Lo anterior producto del sistema frontal que afecta a la zona, el que se manifestará con tormentas eléctricas a lo largo de todo el territorio y en algunos casos se podrá experimentar incluso granizo y fuerte viento. Esto comenzará esta tarde de viernes y se extenderá hasta este sábado. Por aquello se declaró alerta temprana preventiva y el llamado a la ciudadanía al autocuidado y al no exponerse a situaciones de riesgo, especialmente si se generan tormentas eléctricas. Lo anterior fue ratificado por el director regional de SENAPRED, Cristian Cardemil.
6: Producto de esta situación atmosférica, la región experimentará tormentas eléctricas de manera transversal. Asimismo, estas tormentas eléctricas podrán venir acompañadas de fuertes vientos, precipitaciones e incluso granizo. Complementario a lo anterior, se ha pronosticado precipitaciones desde el día mismo hoy hasta el día domingo, las cuales podrán bordear del orden a los 8 a 10 milímetros diarios. Asimismo, en cordillera experimentaremos fuertes vientos con rachas que podrán alcanzar incluso los 80 kilómetros por hora. Esto vendrá acompañado de precipitación sólida, es decir, nieve, la cual podrá alcanzar montos del orden de los 10 a los 15 centímetros diarios. En base a esta información, la Dirección Regional del SENAPRED ha decidido declarar alerta amarilla por evento meteorológico. Al respecto, como siempre, nuestra primera invitación es al autocuidado, a ser responsables y a no exponerse de manera innecesaria a los riesgos que se acaban de mencionar.
5: Esta alerta se constituye como un estado de reforzamiento de la vigilancia mediante el monitoreo preciso y riguroso de las condiciones de riesgo y de las respectivas vulnerabilidades asociadas a la amenaza, coordinando y activando el Sistema Nacional de Prevención y Respuesta ante Desastres, SENAPRED, con el fin de actuar oportunamente frente a eventuales situaciones de emergencia. En tanto, la empresa sanitaria Esval informó que mantiene activa una operación reforzada en toda la región. El objetivo es resguardar la continuidad del servicio de agua potable y recolección de aguas servidas durante el sistema frontal. La sanitaria mantiene a sus equipos de alerta preventiva con monitoreo permanente de plantas de producción de agua potable, sistemas de tratamiento, estanques, redes y colectores. Alejandro Romero, gerente regional de ESVAL, dio cuenta de las acciones preventivas desarrolladas.
0: Nos mantenemos en alerta preventiva ante el nuevo sistema frontal que llegará en las próximas horas a nuestra región. Estamos preparados para este evento climático gracias al despliegue preventivo con el monitoreo permanente de nuestras fuentes superficiales, las plantas de producción y los sistemas de tratamiento. Además, contamos con nuestros equipos en terreno para responder ante cualquier emergencia. Reiteramos el llamado a la comunidad a hacer un buen uso de la red de recolección, a no abrir las tapas de las cámaras ni conectar los ductos aguas lluvias al alcantarillado, ya que estas acciones pueden afectar el correcto funcionamiento del sistema.
5: El Ejecutivo llamó a la comunidad a hacer un uso adecuado de la red de alcantarillado durante las lluvias. Recomendó no abrir las tapas de cámaras ni conectar aguas lluvias a la red de aguas servidas o arrojar residuos, aceites o grasas por el sistema, ya que estas acciones pueden afectar su correcto funcionamiento. Es todo de noticias. Muchas gracias.
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5: Ya estamos de vuelta con Pablo Lobos por Radio Nexo.

16:38. Nos vamos a cambiar. Benito, a las efemérides. ¿Qué pasó un día como hoy?

0: 14 de agosto del año, no sé cuantito, 14 de agosto del año 1227, el rey Fernando III, el Santo, así le decían, y el así, Fernando III, el Santo, y el arzobispo de Toledo, Rodrigo Jiménez de Rada, colocan la primera piedra para la reedificación de la Catedral de Toledo. Uy, oh, ¿qué será mi amigo Toledo? Vivía ahí en la Juan y Caña, en Limache. Eran dos hermanos, eran gemelos. Son gemelos. 14 de agosto de 1881, el médico Carlos Finlay consigue demostrar en Cuba que el transmisor de la fiebre amarilla es el mosquito Aedes aegypti, el que estamos combatiendo ahora en el norte de nuestro país. Y no es chiste. No, sí. Lo están combatiendo. El SAC, pero está el Servicio Nacional de Salud. Y Quique Antofagasta. Cuando yo... Aquí voy a hacer un paréntesis. Cuando yo llegué a... antes de llegar a vivir a Arica, conocí parte del norte. Y ya en esos años, estoy hablando del año 85, 86, por ahí, estaba una campaña en que no debían tener neumáticos. ¿Por qué? Usted se preguntará, ¿por qué neumático? Porque cuando desechan los neumáticos, los dejan tirados por ahí. Y con la llovizna, la humedad ambiente, se junta agüita y ahí proliferaban los mosquitos. Ese era el principal foco y empezaron a atacarlo. Y todo lo que fuera agua detenida. ¿Qué tal? Para que no hubiera mosquitos. Ahí me acordé de el médico Marcos Macuada. 14 de agosto de 1913 se inaugura en Los Ángeles, en los United States, la conducción de agua más larga del mundo, de más de 400 kilómetros de longitud. 14 de agosto de 1914, Japón se alía con Reino Unido y declara la guerra a Alemania. Apatotado, no puede solo, tiene que ser apatotado. 14 de agosto de 1920, inauguración de los séptimos Juegos Olímpicos de Amberes, tras un paréntesis de 8 años impuesto por la Primera Guerra Mundial. 14 de agosto de 1960, a todo esto, ¿a quién benefician las guerras? Al que gana. ¿Y quién ha sido uno de los más beneficiados con las guerras? Estados Unidos. Gran fabricante de armas. 14 de agosto de 1961 se produce un accidente en el metro de Madrid al chocar dos trenes provocando 134 heridos. 14 de agosto del año 2000, las autoridades... A ver, no, ¿me salteo o no? No, está bien. Las autoridades británicas y francesas suspenden todos los vuelos del Concorde tras la catástrofe que costó la vida a 113 personas y que se produjo tres semanas antes, el Concorde. El Concorde era un avión tan poderoso, adelantado a todos los tiempos que puedan haber, supersónico, llegaba a romper hasta, creo que rompía una o dos veces, Mach 3. Era pero increíble la velocidad que tenía. Podía cruzar el Atlántico en 3 horas y media. Digamos, desde Alemania, Francia, Italia, Inglaterra, y aparecer en Estados Unidos, en Canadá, en 3 horas y media, 4 horas. Lo que hoy un día, ¿cuánto se demora un vuelo? Son como 14 horas, 12 horas. ¿Cuánto demora un vuelo? Lo voy a consultar. Desde Estados Unidos a España. A España. Es que para los que no hablan otro idioma, para que sepan. 7 y 11 horas. Sí, pues yo cuando viajé la primera vez, fueron 14 horas y media. 14 horas y media. Ahora se demoran entre 7 y 11 horas. Depende. Si se van de día, se demoran 7 horas. Si se van de noche, se demoran 11 horas. Es que está oscura, hay que andar lento. Nueva York a Madrid se demora 7 horas 25 minutos. De Nueva York a Barcelona, 7 horas 50 minutos. De Miami a Madrid, 9 horas 40 minutos. De Chicago a Madrid, 8 horas 10 minutos. De Los Ángeles a Madrid, 11 horas. Ah, yo tengo que haber tomado el de Los Ángeles, a lo mejor. No sé si ya ni me acuerdo la primera vez. Y yo, fue una vez. No, pero yo salí por acá. Chile-Brasil. La conexión es Chile-Brasil. Chile-Brasil-Europa. Siempre. Chile-Brasil-Europa. No es Chile-Argentina-Europa, no. Ni Chile-Europa tampoco. No hay vuelos directos. Usted tiene que hacer el viaje a Brasil. Chile-Brasil-Europa. Chile-Brasil-Europa. Tampoco llegan vuelos directos. Llegan Europa, Brasil, Chile. Además puede ir a Argentina, pero son así. ¿Qué más? Continuamos con las efemérides. 14 de agosto del año 2003, el gobierno francés admite que la ola de calor se ha cobrado 3.000 víctimas, aunque en los centros sanitarios se manejan cifras muy superiores. Siempre, siempre, siempre los administrativos están dando el sol con un dedo. Siempre, no, es que no fue tanto, bájale el perfil un poco. Es que las votaciones ya vienen. Las votaciones. 14 de agosto del año 2016, el atleta sudafricano Wayde van Niekerk establece un nuevo récord mundial de los 400 metros lisos con 43,03 segundos, superando el de Michael Johnson. Fue en Río de Janeiro, en Brasil, donde rompió el récord, 43 segundos con 03 centésima. ¿Qué tal? Bien por el cabro. El atleta este sudafricano Wayde van Niekerk, que rompió el récord en Río de Janeiro, hoy día hace reparto, hace delivery, seguimos, sube rápido. ¿Cuánto es? ¿De aquí a allá? Ah, listo, yo, 2 minutos es. Pero si puede ser un emprendimiento. Enrique Guzmán y 100 kilos de barro. Podrían ser 100 kilos de carne.
1: Con solo barro lo formo.
0: O 100 kilos de completo.

Déjenme contarles y decirles que aguinearles, enterarles lo que ustedes ya no saben. Tras 5 veces sanfelipeña, Natalia Ducó se vio obligada a dejar el Ministerio del Deporte. Este jueves 13 de agosto se confirmó la salida desde la ahora ex ministra del Deporte. Motivo: ocupó un vehículo del gobierno para ir a un evento que no era del gobierno. Entonces, pasó al costado, mejor evitarla. Es Val, aparte que había partido mal, no sé si lo recuerdan, que dijo: no, ahora les vamos a dar ropa más bonita, para ahora que yo soy ministra les vamos a dar ropa más bonita. Dejémosla ahí nomás. Esval refuerza operaciones ante nuevo sistema frontal y destaca recuperación de reservas hídricas en la región ante el ingreso de un nuevo sistema frontal para la zona central del país. Durante este fin de semana, Esval informó que mantiene activa una operación reforzada en toda la región de Valparaíso y que el agua de nuevo le funó porque iban a subir el metro cúbico. Pero este año no, sí que nosotros queremos, ¿no? Ministerio de Obras Públicas recibe 4 ofertas por la segunda concesión de la ruta 57 Santiago Los Andes, que considera construcción del nuevo túnel Chacabuco. El Ministerio de Obras Públicas, este miércoles 12 de agosto, concretó la recepción de las ofertas técnicas y económicas para el proyecto de segunda concesión de la ruta 57 Santiago Colina Los Andes, iniciativa que contempla una inversión estimada de 23.153.000 pesos. ¿Y por qué no le sacamos la colita y vamos a celebrar este fin de semana? En Los Andes se vive la etapa decisiva del Mundial de Voleibol Femenino U17. Los Andes es escenario de los playoffs y fases finales del Mundial Voleibol Femenino U17, con los partidos de las siguientes selecciones: Corea, Filipinas, México, Corea, Filipinas, México, Argelia, Puerto Rico y Túnez. El público andino ha respondido con entusiasmo y varias jornadas

Creo que pesaba 51, 52 kilos. Y con ropa. El abogado defensor José Villagrán solicitó al juzgado de garantía de los Andes revisar las medidas cautelares que actualmente afectan al alcalde de Rinconada, Juan Galdames Carmona, petición ante la cual el tribunal fijó una audiencia para el próximo 9 de septiembre. Dijo, sí, bueno, es que yo quiero pasarla afuera, vos querés ir a comer unos asaditos con los cabros. La consejera regional Maricel Martínez critica sin piedad gestión del SLEP de Aconcagua. Tras las protestas de alumnos y apoderados del Liceo de Catemo de este martes 11 de agosto en contra del SLEP de las provincias de San Felipe por falta de insumos básicos en el establecimiento, la consejera regional de San Felipe, Maricel Martínez, criticó abiertamente la gestión del organismo. No solamente ahí, han habido varios llamados, levantadas de mano, qué pasa con el SLEP, por qué el SLEP, y esto es de, bueno, lo que yo sé abiertamente por amigos que son periodistas, locutores, en otras emisoras del país, desde acá Copiapó hasta Chillán, donde han habido levantadas de mano de sostenedores, entes del gobierno, consejeros regionales, para los gestores. Esperemos que se solucione todo esto y llegue a buen puerto, porque la educación es tan importante, es muy importante. Mire nomás, cierta autoridad que se le ocurrió disminuir las clases de historia. Las clases de historia las disminuyeron los horarios. Cuando un país sin historia, ¿de qué vamos a hablar? Las clases de filosofía. Las sacaron. ¿Qué más? Educación cívica. Eso la cortaron, la podaron. Educación cívica. Importantísimo. Para tener un criterio formativo, educacional, administrativo, público, republicano, de la República Chilena. Pero, yo simplemente estoy comentando lo que estoy viendo. ¿Ya? Eso es. Agradecido, chicos y chicas. Me retiro hasta el lunes. Si Dios así me lo concede. Porque Dios primero, la Virgen Santísima, y que estén todos bien, cada uno en su religión, lo que profesan, se les respeta y nos respetamos mutuamente, porque aquí el programa es simplemente para entretener, acortar la tarde, informar, reírnos un poco y todo eso. Que tengan linda y buena tarde. Buen fin de semana también. Gracias.

0: En Radio Nexo hacemos una pausa y ya volvemos. Se acabó por hoy la tarde del Lobo, con la conducción de Pablo Lobos. 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Nos encontramos en un próximo capítulo. 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
1: 16 horas, 59 minutos.
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0: bahía de Iquique se había convertido en la antesala del infierno. Los cañonazos resonaban escalofriantes y las fugaces nubes de las explosiones envolvían las cuatro naves que disputaban. Las dos mayores, el dominio del mar iquiqueño. Las dos menores, las vidas de sus tripulantes y el honor de la patria. La Esmeralda, moribunda desde antes de dispararse el primer cañonazo, condenada a muerte por la explosión de dos de sus tres calderas, se cobijaba dolorosamente los bajos fondos de la playa del Colorado, como el gladiador herido que afirma la espalda palpitante en el muro del circo para resistir el choque de la fiera que lo acosa. El Huáscar, emperachado de humo, violento y ágil en sus maniobras, poderoso el aliento en el bullicioso escape de sus tubos de vapor, enfilaba su proa hacia la corbeta inmovilizada y, bufando humo, se precipitaba a 8 millas contra ella. La Covadonga, timoneado por el brazo experto del piloto Stanley, antiguo práctico de la bahía de Iquique, se escabullía bordeando la costa, llevándose tras de sí a la fragata de alto bordo Independencia, mientras el transporte la mar se empequeñecía hacia el sur, salvado por su rápido andar. Al fondo, como cachalotes curiosos, llegaban a presenciar el apoteósico combate la fragata de su majestad británica Turquoise y otro navío de guerra, de nacionalidad nunca precisada. El primer disparo había sido lanzado a las 8:30 de la mañana del 21. Eran las 9:30 cuando el almirante Grau se consideró a distancia conveniente para poner fin a la escaramuza naval. Estaba a 1000 metros de una corbeta de madera que apenas giraba sobre sí misma y cuyos cañones de 40 libras se aplastaban como migas de pan contra el blindaje de acero del Huáscar. Dio la orden de espolonear. El humo salió en bocanadas espesas por la corta chimenea del monitor y este se abalanzó cortando las olas como un tiburón contra la corbeta inerme. La multitud de peruanos que contemplaban el combate desde la playa, mezclados con los miles de soldados que acordonaban la costa, contuvo la respiración anhelante. Este suspenso duró minutos, pero cuando el Huáscar no había corrido más de 100 metros, una voz se alzó alterada, movida por súbita inspiración entre la muchedumbre. Era el agente Roberto Rodríguez, que disfrazado de pescador, se había ubicado cerca de las autoridades portuarias de Iquique.
1: El Huáscar va a saltar hecho pedazos, pues. Hay que avisarles, hermanos. La Esmeralda tiene una línea de torpedos por delante.
2: ¿Está usted seguro de que la Esmeralda tiene mirado al mar en forma?
1: Tiene una corrida de torpedos por delante, mi amigo. Si encuentro un Huáscar entre a cierta distancia de ella, vuela por los aires, Luis.
2: ¡Capitán Borras! ¡Capitán Borras! ¡El Huáscar va a volar por los aires! ¡Capitán Borras, ¿ha oído usted?
1: Sí, ya sé, mi señor, su mente. ¿Dónde está el hombre que dice que la Esmeralda está protegida por torpedos?
2: Aquí estaba en este momento, pero de seguro corrió a la orilla del mar hacer señas a del Huáscar para que se detenga.
1: Eso es lo que hay que hacer. Señor Silvestre, ¿acaso el práctico Guillermo Shekel, que en este momento va hacia la gobernación marítima y dígale que hay que preparar su lancha a vapor?
2: Sí, señor, ahorita mismo, señor Juárez. Pero diga su señoría a nuestro brindado Huáscar antes
1: de que vuelva. ¡Una bandera! ¡Vamos, por Dios! ¡Cabo de señales!
3: Ordene usted, señor capitán.
1: Vete a esa roca y haga de señales por si va para el Huáscar. Para que se detenga, que se detenga al punto, que no avance. Hágale señales de gran peligro.
3: ¿Qué ordena, señor capitán?
1: ¡Rápido, cabo, rápido! Antes que el Huáscar salte, le pidas a los portugueses.
2: Aquí está el práctico, el señor Shekel, el capitán Borras.
1: Ah, por fin aparece el tío Guillermo. ¿Señorita su lancha?
4: Por supuesto, Francis Chambers, como es lo que me cuentan, que la Esmeralda está defendida por torpedos.
1: Ya lo vieron, que una corrida de torpedo bastante para hacer salvar 2 veces el Huáscar. Antes de reclamar lo que analices. Afortunadamente subimos la confirmación de la sospecha y a tiempo estamos haciendo señales al Huáscar para que se detenga el monitor antes de tirar las armas miradas.
5: ¡Ya se detiene el monitor!
1: ¡Ya se detiene el monitor! que hemos salvado nuestro heroico barco. ¡Qué chasco para los chilenos!
2: Y la torre del Huasca lo pregunta: ¿qué sucede, capitán?
1: Contésteles que detengan toda acción y que esperen al capitán del puerto, capitán de corbeta Bartolomé Porras, y al práctico de la bahía Guillermo Checa, que subieran a bordo inmediatamente.
2: ¡Se ordena, señor!

0: dirección de Argentina en el norte. Me acordé que tanto se ha hablado en Iquique de que los barcos chilenos realizaban prácticas de torpedos en noches. Se lanzó la moda de que la Esmeralda estaba protegida por esos aparatos de destrucción. En el fiebre del momento todo lo creyeron y lo resultaron que fue
1: muy bueno para el momento, señor Rodríguez. Pero ¿cuánto podrá resistir la Esmeralda en la situación en que se ha visto? Sí, como la van desmantelando poco a poco, los enormes cañones del bosque. Cada disparo le arranca un trozo, le arrebata un montón de vidas.
0: Se lo he visto. Sin embargo, la posición en que Capitán Plata ha colocado su buque es lo mejor posible. El comandante del Huáscar se ve obligado a elevar sus proyectiles para que caigan sobre su mierda de la Esmeralda, para no destruir Iquique con las balas que podrían pasar impulsando el barco. Y así es muy difícil calcular la puntería. Intentando mezclar bajas del mar y los resultados que han obtenido. Cerro Guantánamo está lleno de mordeduras y la ceja de tierra que cubre la casa Williamson. Vea cómo se desmorona.
1: Don Roberto, allá junto al muelle comienza un incendio.
0: ¿Ve usted? Ese es el producto de alguna bala disparada a ras de agua por el Huáscar.
1: Pero hasta cuándo volverá esto. Es horrible la pena de impotente la defensa desesperada de nuestros compatriotas. Si pudiéramos ni siquiera gritarles una palabra de aliento, de gracia cariño, siempre nos votaran junto con ellos.
0: Claro, gracias. Apenas frisaba algunas sanciones para ese valiente.
1: Debieron rendirse, entregar la carga. Todas las leyes de la guerra y el honor de sus señores. Es un combate imposible.
0: Es una carnicería. A cada cañonazo del Huáscar saltan los cuerpos de los tripulantes de la Esmeralda como pillamos los locos. Sobre el honor. La cubierta de esa nave debe estar empapada de sangre y sembrada de miembros desgarrados. ¡Virgen Santa, no! ¡Eso es demasiado!
1: ¿Se están remoneando desde la playa también?
0: Las cuatro baterías de nueve de la General Mundial, las los fusileros, los preparadores entre la Guardia y el Cusco, por esa cercanía de la pobre Rola, para desmayar la de Rola,
1: ¡ay, un crimen! ¡Por eso son crímenes!
0: ¿Dónde va usted, Leonora? ¡Vuelve acá, no sé, imprudente!

0: Si algún experto se dedicara a investigar en qué momento las fuerzas aliadas de Perú y Bolivia estuvieron disparando un mayor número de proyectiles por segundo sobre los chilenos, seguramente llegaría a la conclusión de que fue en aquella media hora en que sobre la Esmeralda se concentraron los proyectiles del Huáscar por la banda de babor y las baterías de los cazadores de la Guardia y los fusiles de la segunda y tercera división de los coroneles Peravides y Suárez por la banda de estribor, además del fuego graneado de un grupo de lanchas de abordaje tripuladas por fusileros de los cazadores del Cusco que giraban por frente a la popa de la corbeta Martí. En la cubierta de la Esmeralda, el espectáculo era dantesco. Una tercera parte de la tripulación estaba despedazada, hecha añicos junto a los cañones y los mástiles. Sobre el alcázar, milagrosamente respetado por la lluvia de proyectiles que se cruzaban sobre la nave, desgarrando arboladuras y cordajes, el capitán Pratt contempló con el ceño contraído y un rictus de desesperación en la boca los estragos que los disparos de tierra causaban entre sus hombres. El sargento Juan de Dios Aldea trepó hasta su lado.
1: El primer cañonazo de tierra mató al cocinero Guillermo Zelaya y al mozo de cámara José Antonio Rojas, que habían pedido fusiles para ayudar a la defensa de Corral. Ellos no tenían por qué morir. Los estamos mirando como conejos, mi comandante. Mire, mire usted allí. Ahí cae el valero segundo Antonio Ruiz.
2: Son pocos, pero que se protejan mejor los soldados. Ellos son los más expuestos.
1: Les ordeno a ustedes, entrar, mi comandante.
2: ¡No, no, no! Que sigan contestando al pueblo de tierra de sus puertos. ¡Pero que se protejan mejor! El teniente Solano sigue dirigiendo las baterías de la banda del Tribu sobre el puerta. El teniente Sánchez, la de Babor con la playa.
1: ¡A la orden, mi comandante!
3: ¡Comandante, atrás!
2: ¡Se va, teniente Uribe! ¡Sube! ¡Con cuidado! ¡Comandante! ¡Mi comandante! No podemos seguir manteniéndonos en esta posición. Están tirando blanco con nuestros hombres. ¿Cuántas bajas tenemos, teniente Uribe? Imposible contarlas, pero calculo que hemos perdido casi la mitad de la tripulación.
1: ¡Oiga, de 100 hombres! ¡No puede ser!
2: ¡Mira la mierda, tú! ¿Sabes qué representa salir de este sitio?
4: ¡Sí, sí, sí!
2: Entregarnos a los cañones y al poder del Huáscar, que nos está quedando un río con nuestros cadáveres allí, donde hay más profundidad para su cadáver.
4: Las máquinas de la Esmeralda apenas permiten moverlos.
2: No podemos ir a esquivar sus golpes, tampoco podemos quedarnos inmóviles aquí. Mira cómo cae la altura. Allí el patrón de bote, Justino Aguilar, activó.
4: ¿Qué le hiciste el grumete, Jorge Quintero?
2: Basta, teniente. Estamos aquí para lamentarlo.
4: Y allí se nos toma de sangre el francés y yo.
2: ¡Basta!
4: Pero no, comandante, no es temor. ¡Qué rabia, es impotencia!
2: ¡Prendo, lucha!

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1: Disfruten hoy de esta agradable historia de horror que he titulado así. Diamantes en la fuente. Johnny Stoops y Pete Hopkins dejaron de hablar mientras la muchacha terminaba de servirles un par de hamburguesas y cerveza.
2: Es asunto fácil, Pete, es asunto fácil.
3: ¿Pero cómo lo hacemos?
2: Lo haces tú. Yo espero afuera.
3: ¡Al pelo! Y la policía me pesca a mí,
2: ¿eh? La policía no pesca a nadie. Entras con tranquilidad y pides ver una bandeja de diamantes. Ya sabes dónde está el lugar. En el cuarto piso.
3: Sí.
2: Cuando tú estés examinando la mercadería que supuestamente vas a comprar, yo armo el alboroto. Entonces tú tomas un puñado de diamantes y eso...
3: ¿Y qué hago? ¿Me los trago?
2: Nada tan grosero, Pete. Nada de eso. Simplemente los arrojas por la ventana. ¿Ves? Mira. Es aquella, la del cuarto piso.
1: Desde donde estaban en el restaurante, los dos pillastres podían ver el edificio de McCall y Compañía Limitada. Importadores en general.
2: Sí. Arrojarlas por la ventana.
3: Eso mismo.
2: Esa ventana permanece abierta generalmente, todo el día. Lo he estado observando todo muy bien. En fin, de todos modos, el hecho de estar abierta no les preocupa a ellos, pues nadie va a salir por ahí, ni mucho menos entrar, ¿entiendes? Pero los diamantes sí pueden salir, Pete.
3: Bueno, tendrás que ser más explícito.
2: Vamos, te quería más avispado. De saberlo me traigo a Carl. Él sí que entiende.
3: Carl está a la sombra por un año, Johnny. Y no creas que soy un estúpido. Bastantes trabajos hemos hecho juntos. ¿O es que ya te has olvidado?
2: No, hombre, no, no. Escucha bien, escucha con atención. Esa ventana abierta da exactamente frente al mostrador donde estarás observando los diamantes. Debe haber unos 3 metros desde donde tú estés hasta ella.
3: De acuerdo, de acuerdo. Los diamantes salen por la ventana. Pero tú no estás afuera para recibirlos. Estás en el vestíbulo, provocando el alboroto. ¿Qué ocurre con las piedras?
2: ¿Qué ves exactamente debajo de la ventana? 4 pisos más abajo. Observa.
3: Una fuente. Sí, sí, la fuente de la plazoleta.
2: Exacto. La fuente queda exactamente en la línea de bajada desde la ventana al suelo. Como puedes apreciar, la fuente tiene más de 6 metros de circunferencia. Si arrojas los diamantes desde arriba, indefectiblemente tendrán que caer dentro de la fuente. Y se quedarán ahí tan seguros como en la bóveda de un banco.
1: Pete se quedó mirando la fuente y el agua que surgía de ella para volver a caer. 2 o 3 mujeres se entretenían en echar monedas en ella. Un letrero de color llamativo rezaba: las monedas que se arrojen en esta fuente serán destinadas a obras de caridad patrocinadas por el Estado.
3: Pero verán caer los diamantes, Johnny.
2: No, ya probé con cristales. Mientras la fuente esté arrojando agua a 5 metros de altura, los diamantes no serán vistos, y tampoco cuando estén dentro de la fuente. Los únicos que sabemos que dentro de la fuente habrá una fortuna de diamantes seremos tú y yo.
3: Me has convencido. Cuenta conmigo. Bueno, pero ¿cuándo lo hacemos?
2: Mañana.

0: Deseo comprar algunos de esos diamantes, por favor.
1: Por supuesto, señor, enseguida.
2: La muchacha que atendía a Pete lanzó una rápida mirada al guardia armado que vigilaba ese piso. El guardia devolvió la mirada como diciendo, lo tengo bajo mis pestañas. Cuando la joven depositaba la bandeja sobre el mesón... Y se produjo el tumulto. Los tres o cuatro clientes de ese piso se volvieron a un joven que estaba de rodillas con la cabeza golpeando las baldosas.
3: $2,000 ¡Dios santo! ¿Qué diré ahora? ¡Me ha robado $2,000
4: ¡Un momento, calma! ¡Nadie se mueva de aquí!
2: Lo que yo demoro minutos en relatar le sucedió en 30 segundos. El guardia, extrayendo su revólver, estaba ahora junto a Johnny, que lloraba a lágrima viva. Pero la mano rápida de Pete se había apoderado de un puñado de diamantes, mientras la dependiente se descuidaba ante el alboroto armado por Johnny Stubbs. Con la misma rapidez, los diamantes fueron arrojados por la ventana abierta. Todo había salido a pedir de boca.
4: Por favor, nadie se mueva. Señorita, llame al subgerente.
3: Terrible, terrible.
2: La mujer usó el citófono. Las cuatro empleadas y los clientes fueron alineados por la policía, mientras Johnny seguía arrodillado llorando. Pete era uno de los que estaban alineados frente al policía armado. Cuando el subgerente compareció...
5: ¿Qué ha sucedido?
6: Este señor ha sido robado.
7: ¡Señor Mayer! ¡Los diamantes!
8: ¿Qué pasa con los diamantes?
7: ¡Mire! ¡Faltan cinco de ellos! ¡Nos han robado, señor!
8: ¡Guardia! ¡Guardia! ¡Llame a la policía! ¡Que ese hombre que alega haber sido robado no se mueva de aquí! ¡Señorita! ¡Señorita!
5: Por favor, ¿alguien le pidió ver los diamantes?
9: Sí, sí, yo, señor.
2: El nervioso subgerente miró de arriba abajo al elegante Pete.
9: ¿Sucede algo conmigo?
5: Lo siento, señor, pero usted comprende. Esto hay que investigarlo.
9: Por supuesto. ¿Piensa usted que entre ese hombre que llora y yo hay connivencia?
5: En estos casos, la policía va a decidir.
2: Pero la policía no pudo decidir nada porque en la billetera de Pete fueron encontrados $800, suficientes para adquirir uno de los diamantes de la bandeja. En cuanto a Johnny, tampoco se le pudo probar algo, puesto que él juraba que le habían robado. Cuando la policía puso en libertad condicional a los clientes, Pete y Johnny se reunieron en un sitio baldío de las afueras.
10: No deben vernos juntos. Esta noche recogeremos los diamantes.
11: Sí, de acuerdo.
2: Eran las 2 de la madrugada cuando Johnny y Pete, guareciéndose en las sombras, se acercaban a la plazoleta. Todo estaba silente y en calma. La fuente no funcionaba, pues a la medianoche era cortado el flujo del agua. La luna brillaba intensamente en el firmamento y los cuatro faroles de la plazoleta le ayudaban a mantener la fuente bien iluminada.
10: ¡Maldita luna! Tendremos que trabajar rápido, Pete. ¡Vamos!
2: Pete y John se introdujeron en la fuente después de haberse arremangado los pantalones y quitado los zapatos. El agua les llegaba a las rodillas. Inclinados, los pillastres comenzaron a buscar los 5 diamantes.
10: ¡Tengo 2!
5: ¡Yo otro!
2: Dieron con 4 de los 5.
10: ¡Tenemos 4! ¡Larguémonos de aquí con lo que tenemos!
5: ¡Estás loco!
10: ¡Tenemos que encontrar el 5!
2: Pete había guardado sus 2 diamantes en uno de los bolsillos y lo mismo hizo John. Fue cuando se inclinaban para buscar el 5º y último que...
12: ¡Alto! ¡No se muevan! ¡Policía!
2: Antes que los 2 jóvenes ladrones pudieran reaccionar, 3 oficiales de policía estaban ya sobre ellos.
10: ¡Vaya! Parece que nos pescaron.
11: Ya lo creo que los pescamos. Es que no saben leer.
2: Pete y Johnny se miraron intrigados. El dedo del sargento indicaba el letrero que estaba en la fuente.
11: Hace días que andamos tras los ladrones de las monedas de la fuente, amiguitos. Y al fin los atrapamos. Deben saber ustedes que estas monedas se destinan a obras de caridad. Y cualquiera que las robe tiene que ser un infeliz de marca mayor. El juez les dará por lo menos 90 días de prisión por robar las monedas de la fuente. Y ahora pónganse contra la pared, que los vamos a registrar.
2: Pete y Johnny sentían ganas de llorar, y mucho más cuando sintieron que las manos de los policías comenzaban a introducirse en los bolsillos en que llevaban los diamantes. Un par de tontos pillastres, ¿verdad? Pero dispónganse a escuchar otro cuento tan simpático como este para un descanso espiritual en esta serie del terror.
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2: 17 horas, 30 minutos.
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1: En Radio Nexo, nos conectamos con el departamento de prensa del Grupo Libra para quedar informados. 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Un procedimiento policial terminó con dos personas detenidas luego de ser sorprendidas al interior de la escuela Manuel Bulnes en la comuna de Quilpué, establecimiento que había sido afectado anteriormente por reiterados robos. El hecho ocurrió cerca de las 23 horas 45 minutos, cuando funcionarios de la sección de investigación policial CIP de Carabineros, que mantenían una vigilancia especial en el recinto, detectaron a dos sujetos ingresando al establecimiento tras saltar el cierre perimetral. De acuerdo con los antecedentes policiales, ambos sujetos llegaron hasta el sector del casino, desde donde sustrajeron diversas especies. Sin embargo, fueron interceptados por los funcionarios antes de abandonar el recinto. La intervención se concretó en el marco del trabajo coordinado entre el Servicio Local de Educación Pública SLEP Marga Marga y Carabineros, estrategia que busca responder a los hechos delictuales que han afectado establecimientos educacionales de la zona. El director ejecutivo de SLEP Marga Marga, Ricardo Aravena, valoró el procedimiento y destacó la importancia del trabajo conjunto con las policías.
4: Valoramos profundamente el trabajo desarrollado por Carabineros y el resultado de este procedimiento. Como servicio local, hemos impulsado una coordinación permanente para fortalecer la seguridad de nuestros establecimientos, porque entendemos que proteger una escuela también significa proteger los recursos, los espacios y las condiciones que necesitan nuestras y nuestros estudiantes para aprender. Cada recurso que se sustrae o infraestructura que se daña pertenece a nuestras comunidades educativas y está destinado directamente al aprendizaje y bienestar de nuestros estudiantes. Por eso vamos a seguir desarrollando acciones de prevención, coordinación y resguardo en todo el territorio.
1: Los dos detenidos pasarán a control de detención mientras las diligencias correspondientes continúan para esclarecer las circunstancias del hecho. Es todo de noticias, muchas gracias. Fue el departamento de prensa del Grupo Libra para quedar informados en Radio Nexo.
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0: Esta es la hora en Radio Nexo.
1: 17 horas, 59 minutos. 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

0: Aquí está la hora en Radio Nexo.
1: 18:30.
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1: 19 horas en punto.
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1: Qué forma tan extraña de mirar que tienes tú. Por eso cuando miras,